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3: La primera, entonces.

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La Querendona 1270 AM le da la bienvenida a sus oyentes para estar en sintonía con Dios. Recibimos esta noche con mucha fe y devoción al Dios de todo lo creado, el que nos permite estar acá con ustedes, el que hace que cada día nos levantemos con ánimo de ser mejores personas. Los invitamos a que dispongamos nuestro corazón para alabarlo, para cantarle y agradecerle por todos los favores recibidos. Padre Celestial, estamos dispuestos a tu santa voluntad.

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0: Te damos gloria.
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Señor, después de haberte alabado, queremos entrar a tu lugar santísimo. Queremos contemplar tu rostro, Señor, habitar en tu presencia. Purifícanos, Señor. Límpianos.

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1: Nos unimos en este cántico para adorarte. Grandioso Jesús, te adoramos a ti.

0: Gracias por tu paz, por tu gozo, por tu amor, la esperanza que siembras en nuestro corazón.
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1: Que levantaras tus manos y cantaras esto conmigo.

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0: Bienvenidos a nuestro pan diario. También disponible en la página web nuestropandiario.org. El tema para el día de hoy: armados y extremadamente efectivos. La lectura se encuentra en el libro de Efesios capítulo 6. Porque no tenemos lucha contra sangre y carne, sino contra huestes espirituales de maldad. Hace algún tiempo se les confiscó sus armas a los oficiales de la policía en Tijuana, México. Se sospechaba que algunos de ellos estaban confabulados con narcotraficantes. Al principio, temiendo por su seguridad, la policía dejó de patrullar, pero finalmente algunos de ellos regresaron al trabajo llevando hondas. Pasaron 3 semanas antes de que se le devolvieran sus armas, que eran mucho más efectivas. Aunque todos recordamos a un pastor que usó una honda y una sola piedra lisa con gran éxito en su encuentro con un gigante, muy pocos de nosotros habríamos tenido la valentía de enfrentar violentas amenazas armados con una protección tan enclenque. Pero cada día, aunque a menudo estamos mal preparados, sí enfrentamos una amenaza. Como creyentes, luchamos contra un enemigo que no podemos ver. Nuestra lucha no es contra sangre y carne, sino contra huestes espirituales de maldad. Sin embargo, el resultado de esta batalla es seguro. Jesús es el vencedor, y usando la armadura y las armas que Él provee, podemos resistir. Luchamos con su poder y su fuerza. Cada día debemos ponernos la armadura de Dios, la coraza de justicia, el escudo de la fe y la espada del Espíritu, la palabra de Dios. La preparación y la protección son la clave para ganar las batallas espirituales. Pensamiento para este hermoso día: la victoria espiritual solo viene para aquellos que están preparados para la batalla.
1: Las tierras de un hombre rico habían producido mucho. Y él pensaba, diciendo: ¿qué haré? Porque no tengo dónde guardar mis frutos. Y dijo: esto haré. Derribaré mis alfolíes y los haré mayores. Y allí guardaré todos mis frutos y mis bienes. Y diré a mi alma: muchos bienes tienes, para muchos años. Descansa. Come, bebe, diviértete. Pero le dijo Dios: necio, esta noche van a pedir tu alma. Y lo que tú has guardado, ¿de quién será? Así es el que hace para sí tesoro, pero rico no es para con Dios. Por tanto os digo: no os afanéis por vuestra vida, ¿qué comeréis? Ni por el cuerpo, ¿qué vestiréis? La vida es más que la comida, y el cuerpo más que el vestido. Considerad los cuervos, que no siembran ni siegan, que no tienen almacén ni alfolí, y Dios los alimenta. ¿Cuánto más valéis vosotros que las aves? ¿Y quién de vosotros podrá con afanarse añadir a su estatura un codo? Pues si no podéis hacer aún lo que es menos, ¿por qué os preocupáis por lo demás? Considerad los lirios, cómo crecen. No trabajan ni hilan, pero os digo que ni aun Salomón, con toda su gloria, se vistió como uno de ellos. Y si así viste Dios la hierba que hoy está en el campo y mañana es echada al horno, ¿cuánto más a vosotros, hombres de poca fe? No os preocupéis por lo que habéis de comer, ni por lo que habéis de beber, ni estéis en ansiosa inquietud. Porque todas estas cosas busca la gente del mundo, pero vuestro Padre sabe que necesitáis estas cosas. Mas buscad el reino de Dios,
2: todo esto os será añadido. No temáis, pequeño rebaño, porque al Padre le ha complacido daros el reino. Vended lo que poseéis y dad limosna. Haceos bolsas que no se envejezcan, tesoro en los cielos que nunca se agote, donde el ladrón no llega ni polilla corrompe. Pues donde está vuestro tesoro, también estará vuestro corazón.
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1: Gracias, Señor, por lo que hiciste en la cruz por nosotros. Hoy tenemos libertad y podemos adorarte a ti, majestad. Te exaltamos, Rey.

0: Oye, Señor, mi voz cuando a ti clamo. Compadécete de mí y respóndeme. El corazón me dice, busca su rostro. Y yo, Señor, tu rostro busco. No te escondas de mí. No rechaces en tu enojo a este siervo tuyo, porque tú has sido mi ayuda. No me desampares ni me abandones, Dios de mi salvación. Aunque mi padre y mi madre me abandonen, el Señor me recibirá en sus brazos. Guíame, Señor, por tu camino. Dirígeme por la senda de rectitud por causa de los que me acechan. No me entregues al capricho de mis adversarios, pues contra mí se levantan falsos testigos que respiran violencia. Pero de una cosa estoy seguro: he de ver la bondad del Señor en esta tierra de los vivientes. Pon tu esperanza en el Señor. Ten valor, cobra ánimo. Pon tu esperanza en el Señor.
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0: bendecimos, Señor. Tú eres digno. Celebremos a Jesús.
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0: Queremos ser hombres de palabra. Queremos ser hombres íntegros ante tu presencia, Dios. Permítenos ser esos hombres.
1: La coronilla a la divina misericordia. En el nombre del Padre, y del Hijo, y del Espíritu Santo. Amén. Padre nuestro, que estás en el cielo, santificado sea tu nombre. Venga a nosotros tu reino. Hágase tu voluntad, en la tierra como en el cielo.
2: Danos hoy nuestro pan de cada día. Perdona nuestras ofensas, como también nosotros perdonamos a los que nos ofenden. No nos dejes caer en la tentación y líbranos del mal. Amén.
1: Dios te salve María, llena eres de gracia. El Señor es contigo. Bendita tú eres entre todas las mujeres y bendito es el fruto de tu vientre, Jesús.
2: Santa María, Madre de Dios, ruega por nosotros los pecadores, ahora y en la hora de nuestra muerte. Amén.
1: Creo en Dios Padre Todopoderoso, Creador del cielo y de la tierra. Creo en Jesucristo, su único Hijo, nuestro Señor, que fue concebido por obra y gracia del Espíritu Santo. Nació de Santa María Virgen, padeció bajo el poder de Poncio Pilato, fue crucificado, muerto y sepultado, descendió a los infiernos, al tercer día resucitó de entre los muertos, subió a los cielos y está sentado a la derecha de Dios Padre Todopoderoso. Desde allí ha de venir a juzgar a vivos y muertos. Creo en el Espíritu Santo, la Santa Iglesia Católica, la comunión de los santos, el perdón de los pecados, la resurrección de la carne y la vida eterna. Amén. Padre eterno, te ofrezco el cuerpo y la sangre, el alma y la divinidad de tu amadísimo Hijo nuestro Señor Jesucristo, como propiciación de nuestros pecados y los del mundo entero. Por su dolorosa pasión,
2: ten misericordia de nosotros y del mundo entero.
1: Por su dolorosa pasión,
2: ten misericordia de nosotros y del mundo entero.
1: Por su dolorosa pasión,
2: ten misericordia de nosotros y del mundo entero.
1: Por su dolorosa pasión,
2: ten misericordia de nosotros y del mundo entero.
1: Por su dolorosa pasión,
2: ten misericordia de nosotros y del mundo entero.
1: Por su dolorosa pasión,
2: ten misericordia de nosotros y del mundo entero.
1: Por su dolorosa pasión,
2: ten misericordia de nosotros y del mundo entero.
1: Por su dolorosa pasión,
2: ten misericordia de nosotros y del mundo entero.
1: Por su dolorosa pasión,
2: ten misericordia de nosotros y del mundo entero.
1: Por su dolorosa pasión,
2: ten misericordia de nosotros y del mundo entero.
1: Padre eterno, te ofrezco el cuerpo y la sangre, el alma y la divinidad de tu amadísimo Hijo nuestro Señor Jesucristo, como propiciación de nuestros pecados y los del mundo entero. Por su dolorosa pasión,
2: ten misericordia de nosotros y del mundo entero.
1: Por su dolorosa pasión,
2: ten misericordia de nosotros y del mundo entero.
1: Por su dolorosa pasión,
2: ten misericordia de nosotros y del mundo entero.
1: Por su dolorosa pasión,
2: ten misericordia de nosotros y del mundo entero.
1: Por su dolorosa pasión,
2: ten misericordia de nosotros y del mundo entero.
1: Por su dolorosa pasión,
2: ten misericordia de nosotros y del mundo entero.
1: Por su dolorosa pasión,
2: ten misericordia de nosotros y del mundo entero.
1: Por su dolorosa pasión,
2: ten misericordia de nosotros y del mundo entero.
1: Por su dolorosa pasión,
2: ten misericordia de nosotros y del mundo entero.
1: Por su dolorosa pasión,
2: ten misericordia de nosotros y del mundo entero.
1: Padre eterno, te ofrezco el cuerpo y la sangre, el alma y la divinidad de tu amadísimo Hijo nuestro Señor Jesucristo, como propiciación de nuestros pecados y los del mundo entero. por su dolorosa pasión.
2: Ten misericordia de nosotros y del mundo entero.
1: Por su dolorosa pasión.
2: Ten misericordia de nosotros y del mundo entero.
1: Por su dolorosa pasión.
2: Ten misericordia de nosotros y del mundo entero.
1: Por su dolorosa pasión.
2: Ten misericordia de nosotros y del mundo entero.
1: Por su dolorosa pasión.
2: Ten misericordia de nosotros y del mundo entero.
1: Por su dolorosa pasión.
2: Ten misericordia de nosotros y del mundo entero.
1: Por su dolorosa pasión.
2: Ten misericordia de nosotros y del mundo entero.
1: Por su dolorosa pasión.
2: Ten misericordia de nosotros y del mundo entero.
1: Por su dolorosa pasión.
2: Ten misericordia de nosotros y del mundo entero.
1: Por su dolorosa pasión.
2: Ten misericordia de nosotros y del mundo entero.
1: Padre eterno, te ofrezco el cuerpo y la sangre, el alma y la divinidad de tu amadísimo Hijo nuestro Señor Jesucristo, como propiciación de nuestros pecados y los del mundo entero. Por su dolorosa pasión.
2: Ten misericordia de nosotros y del mundo entero.
1: Por su dolorosa pasión.
2: Ten misericordia de nosotros y del mundo entero.
1: Por su dolorosa pasión.
2: Ten misericordia de nosotros y del mundo entero.
1: Por su dolorosa pasión.
2: Ten misericordia de nosotros y del mundo entero.
1: Por su dolorosa pasión.
2: Ten misericordia de nosotros y del mundo entero.
1: Por su dolorosa pasión.
2: Ten misericordia de nosotros y del mundo entero.
1: Por su dolorosa pasión.
2: Ten misericordia de nosotros y del mundo entero.
1: Por su dolorosa pasión.
2: Ten misericordia de nosotros y del mundo entero.
1: Por su dolorosa pasión.
2: Ten misericordia de nosotros y del mundo entero.
1: Por su dolorosa pasión.
2: Ten misericordia de nosotros y del mundo entero.
1: Padre eterno, te ofrezco el cuerpo y la sangre, el alma y la divinidad de tu amadísimo Hijo nuestro Señor Jesucristo, como propiciación de nuestros pecados y los del mundo entero. Por su dolorosa pasión.
2: Ten misericordia de nosotros y del mundo entero.
1: Por su dolorosa pasión.
2: Ten misericordia de nosotros y del mundo entero.
1: Por su dolorosa pasión.
2: Ten misericordia de nosotros y del mundo entero.
1: Por su dolorosa pasión.
2: Ten misericordia de nosotros y del mundo entero.
1: Por su dolorosa pasión.
2: Ten misericordia de nosotros y del mundo entero.
1: Por su dolorosa pasión.
2: Ten misericordia de nosotros y del mundo entero.
1: Por su dolorosa pasión.
2: Ten misericordia de nosotros y del mundo entero.
1: Por su dolorosa pasión.
2: Ten misericordia de nosotros y del mundo entero.
1: Por su dolorosa pasión.
2: Ten misericordia de nosotros y del mundo entero.
1: Por su dolorosa pasión.
2: Ten misericordia de nosotros y del mundo entero.
1: Santo Dios, Santo fuerte, Santo inmortal, ten piedad de nosotros y del mundo entero. Santo Dios, Santo fuerte, Santo inmortal, ten misericordia de nosotros y del mundo entero. Santo Dios, Santo fuerte, Santo inmortal, ten misericordia de nosotros y del mundo entero. Expiraste, Jesús, pero la fuente de vida brotó inmensamente para las almas, y el océano de misericordia se abrió para el mundo entero. Oh fuente de vida, oh misericordia infinita, derrámate sobre nosotros, oh sangre y agua, que brotaste del corazón de Jesús como una fuente de misericordia para nosotros. En ti confío. Amén.

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1: Levanta las manos al cielo conmigo, repite: Señor, levanto mis manos, aunque no tenga fuerzas, aunque tenga mil problemas. Confiésalo con tus labios. Todo el mundo está andando conmigo.

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1: Por favor, acompáñenos en esta oración, en un compromiso de amor en su corazón. Padre, queremos que todos te conozcan. No pararemos de proclamar a Jesucristo hasta que todos te adoren.

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0: Bienvenidos a nuestro pan diario, también disponible en la página web nuestropandiario.org. El tema para el día de hoy, un padre perfecto. La lectura se encuentra en Proverbios capítulo 20. Camina en su integridad el justo, sus hijos son dichosos después de él. Mi padre una vez tuvo un momento de sinceridad conmigo y me dijo: «Durante tu niñez pasé mucho tiempo fuera de casa». No lo recuerdo. Además de su empleo a tiempo completo, algunas noches salía para dirigir la práctica del coro en la iglesia y ocasionalmente viajaba por una o dos semanas con un cuarteto de hombres. Pero en todos los momentos importantes y también pequeños de mi vida, él estuvo presente. Por ejemplo, cuando yo tenía 8 años, tuve un pequeño papel en una obra de teatro una tarde en la escuela. Todas las madres vinieron, pero solo un papá, el mío, vino. De muchas maneras pequeñas, él siempre nos ha hecho saber a mis hermanas y a mí que somos importantes para él y que nos ama. Y ver cómo se ocupó tiernamente de mi mamá durante los últimos años de la vida de ella me enseñó exactamente cómo es el amor desinteresado. Papá no es perfecto, pero siempre ha sido un padre que me da un buen ejemplo de mi Padre Celestial, y lo ideal es que eso es lo que debe hacer un padre cristiano. A veces, los padres terrenales decepcionan o hieren a sus hijos, pero nuestro Padre en el cielo es misericordioso y clemente, lento para la ira y grande en misericordia. Cuando un padre que ama al Señor corrige, consuela, instruye y provee para las necesidades de sus hijos, les ofrece un modelo de nuestro perfecto Padre en el cielo. Pensamiento para este hermoso día. Una vida vivida para Cristo es la mejor herencia que les podemos dejar a nuestros hijos.
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4: Daniel Santos y la Sonora Matancera, que nos interpreta la guaracha de Pablo Cairo, Palatimba.

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0: Bueno, ahí tenemos las canciones de Shakira para el Mundial de este 2026 que arranca el día de hoy. Tema muy movido, muy sabroso, y justamente vamos a hablar de fútbol y de deportes en general con la voz autorizada de la Querendona 1270, con el concepto claro del fútbol, Diego Salazar. Querido Diego, ¿qué tal? Buen día, ¿cómo vas?
1: Hola, mi estimado, como diría el viejo Willy, mi estimado Jean Bermúdez. Bien, un día muy soleado, un día muy, muy chévere en Pereira, y bueno, volvió el Mundial. Este Mundial no se demoró tanto como los otros. Este Mundial después de 3 años y medio, ¿no? Después de 3 años y medio, no de 4.
0: Pues usted tiene toda la razón. La verdad no había caído en cuenta. Sí, señor. Son 3 años y medio que han pasado. Vamos a ver acá qué les dio por justamente por marcar a esta hora. Ahí está.
1: Muy bien. Porque en Qatar fue en diciembre. En Qatar fue en el mes de diciembre. Entonces, bueno, 3 años y medio para volver a conocer el campeón. Ya hemos hecho las pollas respectivas en hablando del fútbol al revés. Y hoy seguimos con otra polla, mi estimado Jan.
0: Sí, señor. Oye, ¿a qué grupo le corresponde de para la polla?
1: Hoy le corresponde a los oyentes, a otros oyentes que, por ejemplo, están fuera del país y nos acompañan, y algunos que están aquí en el país. Hoy vamos a hacer 12 con un premio sorpresa del Mall San Pablo.
0: Bueno, eso es cierto. Y que son normalmente oyentes muy colaboradores y que constantemente nos envían información para los programas.
1: Sí, por ejemplo, Luis Carlos Giraldo, don Diego Saldarriaga, ese tipo de oyentes, pues vamos a premiarlos en la Querendona Radio, porque ayer, con la apoya de don Luis Carlos Giraldo desde Noruega, premiamos a los otros oyentes. ¿Qué le parece?
0: Ah, no, eso me parece muy bien, genial, hay que hacerle.
1: Y nuestra propia apoya, pues, que Inglaterra ganó, esperemos a ver si Inglaterra, porque a mí me salió Inglaterra, ¿a ustedes les salió qué?
0: A mí me tocó Bélgica.
1: Bélgica. No lo noto muy animado.
0: Pues, hombre, uno,

0: Lo que pasa es que Bélgica tiene muy buena selección, pero incluso si usted me pregunta, yo diría que en mundiales anteriores tuvo mejores generaciones, mejores jugadores. Por ejemplo, De Bruyne es muy bueno, pero me parece que él ya llega en el ocaso de su carrera. Entonces, las posibilidades realmente de Bélgica son muy pocas.
1: Es cierto, es cierto. Yo veía a Bélgica más hace 4 años como por el posible campeón o semifinalista, pues, o finalista, pero no, es una selección que siempre la pechea, como dicen los jóvenes. Bueno, mi estimado Jan, esperemos a ver cómo nos va en este mundial que empieza entonces a continuación a las 2 de la tarde, México-Sudáfrica, y a las 21 horas, Corea del Sur frente a República Checa. Estos dos partidos que inauguran el Mundial de Fútbol. Voy a hacerle fuerza a México para que gane su primer partido inaugural. Este es su octavo partido inaugural y resulta que no ha ganado ninguno, estimado Jan, increíble.
0: Pues, ¿sabes, Diego, que yo lo voy a hacer fuerza en este partido inicial? Pues, porque igual es también Latinoamérica y demás. Pero yo la verdad no, espero que ojalá ya a México no le vaya tan bien. Lo que pasa es que la soberbia del mexicano con su fútbol me choca a veces. Entonces no es una selección que me anime mucho. Y además de eso, porque también la forma en la que ellos, lo hablamos esta semana, la forma en la que ellos tratan a sus propios futbolistas y su propia selección a veces es exageradamente dura.
1: Ellos tratan a su selección muy duro, sí. El gran Juan Carlos Osorio Arbeláez, el único técnico reserandense que jugó, que disputó, que dirigió un mundial, bueno, lamentablemente perdió el tercer partido contra Suecia y después le tocó contra Brasil, pero hizo un buen mundial Juan Carlos Osorio, pero allá lo trataron muy mal. También al Tata Martino lo trataron muy mal. Sí, allá se creen que son Brasil o que son Francia o que son España. Pero bueno, hoy le voy a hacer fuerza a México. Perdió 1-0 Venezuela en el torneo de Toulon, el que se llamaba Toulon, y Portugal juega ahora contra Canadá a las 12 del día. Entonces, mi estimado Jan, estaremos pendientes, muy pendientes de la inauguración del Mundial. Ayer Portugal le ganó 2-1 a Nigeria, Inglaterra le ganó 3-0 a Costa Rica y Bolivia perdió 4-0 contra Argelia. Lo de Bolivia sí es penoso, mi estimado Jan.
0: No, Bolivia ni en amistoso. O sea, Bolivia si lo sacan de La Paz, si lo bajan de la montaña, no hace nada. Nunca uno va a ver algo interesante a Bolivia.
1: Es un equipo debilucho, muy debilucho. Bueno, en el ranking de la FIFA, primero Argentina, sexto Brasil, 13 Colombia, ¿no? Ranking de la FIFA para los suramericanos, para los suramericanos. Le quiero decir que Águilas pretende a Diego Arias, al técnico risaraldense. Como Águilas sacó a su técnico, entonces prefiere a Diego Arias, es una buena opción. Está entre los candidatos, pues, está entre los candidatos, mi estimado Jan Bermúdez. ¿Qué más le cuento? La selección risaralda sub-13 infantil. Selección risaralda sub-13 infantil femenina juega hoy contra Caldas. Empatamos 2-2 contra Valle, le ganamos 4-0 a Quindío ayer y hoy jugamos contra Caldas. Si hoy ganamos, estamos clasificados, mi estimado Jan.
0: Pero, no, eso es una muy buena noticia. 4-0 con Quindío me parece un resultado espectacular. El empate con Valle también fue muy positivo. Pero te pregunto, Diego, de pronto si tenés ahí la claridad, si se empata hoy con Caldas, ¿igual hay posibilidades de clasificación o sí tiene que ganar las niñas?
1: No, si empatamos es una buena opción también, porque mire usted, a Caldas le toca jugar contra Valle, ¿cierto? Sí. Claro que es el último partido, cuando nosotros descansamos, entonces de pronto ellos se pueden ahí organizar. Y resulta que la de fútbol, en muchos torneos, dice que el ítem de desempate no es la diferencia de gol, sino los goles a favor, a no ser pues que Caldas y Valle empaten 8-8, pero mire usted, 2 goles a favor contra Valle, y ahora 4 goles a favor contra Quindío. Caldas tiene 3 goles a favor contra Quindío, que Caldas le ganó 3-0 a Quindío, y Caldas está jugando ayer contra Cauca, pero ahorita informamos más adelante cómo le fue a Caldas contra Cauca. Entonces, En ese ítem estamos muy bien en puntos y estamos muy bien en goles a favor. Lo que pasa es que, pues, como Caldas es local, deja el último partido contra Valle y ponen a descansar a Risaralda. Y Risaralda, tres partidos seguidos: primero contra Valle, ayer contra Quindío y hoy contra Caldas. Bueno, eso pasa siempre en todos los, en todos, cuando nosotros somos locales también lo hacemos, que a veces somos más papistas que el Papa cuando somos locales. Pero bueno, yo creo que hay equipo para derrotar a Caldas y en su defecto, pues, si no se puede ganar, por lo menos empatar.
0: Bueno, y pues en este caso, si se empata por una. Ah, bueno, igual pues. Si se empata por una buena diferencia de gol, podría ser positivo. Pues, positivo. O sea, un 2-2, un 3-3 vendría de alguna manera bien.
1: Sí, aunque el rival es Caldas, entonces también se le sumarían los goles a ellos. Entonces, mi estimado Jan, estaremos pendientes de las chicas. A las 2 de la tarde juegan en la cancha de la Baja Suiza, porque no está la cancha Luis Fernando Montoya acondicionada. Mi estimado Jan, entonces, pues hoy solo se habla de mundial, mundial y mundial. Hoy entrena Colombia, hoy entrena Colombia. Y bueno, esperemos a ver qué pasa con Colombia, que no nos vaya a lesionar nadie, nadie en los entrenamientos, ¿no?
0: Ojalá, porque por ejemplo ayer Portugal, Nuno Méndez, el lateral del Paris Saint-Germain, salió tocado. Al parecer fue que de pronto sintió por ahí un tironcito y dijo: no, yo no me arriesgo, me voy. Sin embargo, hay que esperar a ver qué pasa. Marruecos esta mañana anunció que Abde, uno de sus jugadores, está fuera de la lista. Así que de a poco hay selecciones que están marchando con bajas y bajas. Así que esperemos que a nuestra tricolor no le pase y llegue todo el grupo completo a la disputa del primer partido.
1: Dos turcos también se lesionaron.
0: Ah,
1: Bueno,
0: mira.
1: así estamos los suramericanos en el ranking de la FIFA antes del Mundial. Argentina primero, Brasil sexto, Colombia 13, Uruguay 16, Ecuador 23, Paraguay 41. Esos son los clasificados al Mundial. Venezuela 49, Chile 51, Perú 52 y Bolivia 77. Ese es el ranking de la FIFA antes del Mundial. Mi estimado Jan Bermúdez, México, Suráfrica. Historial entre México y Suráfrica en partidos oficiales y amistosos. Dos victorias para México, un empate y una victoria para Suráfrica. 10 goles para México, 5 para Suráfrica. Así estamos, mi estimado Jan. México 4, Suráfrica 0. Eso fue en un partido amistoso en el 93, en el 2000, México 4, Sudáfrica 2, después en el 2005, la Copa de Oro de CONCACAF, Sudáfrica 2, México 1, y en la Copa Mundial de la FIFA 2010, partido inaugural, el 11 de junio, un día como hoy, de 2010, 1-1. Estos son los datos, mi estimado amigo, partido inaugural del Mundial de Sudáfrica. Rafael Márquez fue el que hizo el gol para México, que es lateral que jugó en el Barcelona, mi estimado Jan. 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A las 9 de la noche es el partido de hoy, el otro partido de hoy, mi estimado Jan.
0: Sí, eso es cierto, eso le iba a decir. Hay partidos que están programados para horarios bastante tarde, pero bueno, cuando uno es mundialista y le gusta el fútbol, pues le gusta. Así como nos tocó en Corea y Japón, por ejemplo, hubo partidos que fueron muy temprano, y así han habido en diferentes mundiales donde más que todo el tema ha sido por el sacrificio de madrugar. Pero bueno, hay que hacerle, hay que disfrutar de esta fiesta futbolera.
1: Sí, señor, el relojero de la 19 con octava no madruga. Estoy aquí en plena Plaza de Bolívar, la Plaza de los Mangos, la Plaza de las Palmeras, la Plaza de las Palomas. Está lleno, señor, desnudo nuestra huella digital y la Catedral Nuestra Señora de la Pobreza. Vine a traer unos relojes que se pararon, como diría el doctor Guevara, lo único que nos para ya el reloj. Entonces, pero no, el relojero no madruga. ¿Qué te parece, Cholito?
0: Ah, ah, bueno, entonces a él seguramente le sobra el tiempo y la plata. Bueno.
1: Bolívar ya no está. No está el CAI móvil.
0: Vean, pues
1: Aquí había un
0: también.
1: CAI móvil.
0: Sí,
1: Bueno.
0: aunque a veces lo mueven, pero últimamente han tenido muchas unidades de policía e incluso por ahí ejército en el centro
1: Hoy lo
0: de...
1: movieron. Hoy por lo menos el CAI móvil lo movieron. Estoy aquí en plena Plaza de Bolívar, la sala de recibo de nuestra ciudad, con un clima primaveral. Aquí están los trabotas, ¿se llaman? ¿O cómo se les dice técnicamente?
0: No, pero igual siempre se le ha dicho
1: Bueno.
0: así. Lo que pasa es que usted sabe que todo va cambiando y ahora si uno les dice de una u otra manera también es como una
1: Exacto.
0: ofensa.
1: Se vuelven muy susceptibles. Pero aquí están y está la gente ahí sentada, algunos pensionados, otros están sentados viendo pasar el tiempo. Y el sector del ajedrez, eso también se convirtió pero juega más por la tarde que de día, puede ser.
0: Pero qué día, le cuento ahí como a manera de chisme, qué día estaba en la parte de arriba del Bolívar Plaza, ahí en la Tanguería, y me llamó mucho la atención que eran pasadas las 9 de la noche, estaba lloviendo y habían dos grupitos de personas
1: Sí.
0: jugando ajedrez, y unos jugando, otros viendo, que
1: Aquí están.
0: yo dije, es tremendo.
1: Y ya iniciaron. Aquí hay dos tableros de ajedrez y hay unos que juegan y los otros se hacen alrededor a ver. Pero es más por la calle 20, por la 19, no.
0: Exacto, ajá. Sí, señor.
1: Sí, ya empezaron a jugar. Ya empezaron a jugar. Ya están los dos tableros ahí, ya están las personas jugando. Y aquí está el Centro Comercial Bolívar Plaza, que es muy bonito. Es un centro comercial que ahí tuvimos, como mientras remodelaban la Catedral Nuestra Señora de la Pobreza, esa Catedral de Guadua, que fue muy bonita también. ¿Se acuerda ya? No, está muy joven.
0: No, no,
1: No
0: yo
1: se
0: me
1: acuerda.
0: acuerdo. No, yo recuerdo, por supuesto, que de hecho recuerdo que también mucha gente pidió y creo que incluso recolectaron firmas para ver si se podía dejar esa iglesia también, porque era hermosa, era un tema
1: Hermoso.
0: espectacular, muy artístico.
1: Hermosa, hermosa, hermosa, sí. Pero bueno, hay que dar paso a la modernidad, lamentablemente. Pero esa iglesia quedó muy bonita ahí, de Guadua, en aquella época. Pero no me acuerdo en qué año fue. Y ahí está donde usted, donde la tanguería, donde tengo que traer a mi señora madre a escuchar tanguitos y a comer carne en plena Plaza de Bolívar. Muy bien, estimado Jan, ya le di el reporte de la ciudad. Tráfico normal. A esta hora por la Plaza de Bolívar, sin novedad alguna.
0: Ah, bueno, no, de una vez, eso fue reporte deportivo, reporte de movilidad, de clima, bueno, de cómo está la Plaza de Bolívar a esta hora, completísimo todo en este bloque.
1: Con mucho cariño, don Jan.
0: Hombre, muchas gracias.
1: Y una nota de color, ayer, usted sabe quién es Benedetto, ¿no? El periodista argentino.
0: Claro, por supuesto.
1: Benedetto, pues ayer estaba haciendo un informe Benedetto ahí en el Estadio Azteca, ¿no? Estaba al aire el hombre,
0: Ya.
1: estaba al aire. Entonces pasó Shakira. ¿Y sabe qué hizo?
0: ¿Qué cosa?
1: Dejó tirado el informe y se fue para donde Shakira a tomarse la foto.
0: Ah, no me diga.
1: Yo hubiera hecho lo mismo, yo hubiera hecho exactamente lo mismo. No, el hombre vio a Shakira y ahí mismo dijo, no, no, no. Dejó el micrófono y salió corriendo y se fue a tomarse la foto con Shakira. Yo hubiera hecho lo mismo con Carlos Vives y con Shakira. Nota de color, estimado Jan.
0: Hombre, Diego, muchísimas gracias. En un rato más nos estaremos viendo, nos estaremos escuchando y mañana, muy tempranito, tenemos la cita en el informativo de la mañana. Usted recuerde que mañana será nuestro audiocolumnista.
1: Sí, señor, sí, claro. Claro, mañana lo haremos entonces a las 7:45 de la mañana y estaremos pendientes, mi estimado Jan, pues mañana hablaremos de lo que fue la primera fecha del Mundial. 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Queda en carro a 5 o 6 minutos de Canán. No queda más. Y en moto, bueno, es que eso depende de quién maneje también. No sé, ¿usted cuánto se demora? Las motos se demoran menos que los carros.
0: Normalmente sí, pero eso depende también de la responsabilidad vial de uno. O sea, uno tiene la ventaja que
1: Claro.
0: en moto uno se va como por el bordecito y va superando carros, pero normalmente yo sí me muero casi lo mismo que un carro porque yo me voy detrás de cualquier vehículo o si la vía está libre, me voy a un ritmo muy, muy prudente.
1: Y yo también en carro me voy a un ritmo muy prudente. A mí se me pasa una bicicleta, pero sin correr ni nada, 5 minutos, 6 minutos se demora uno de Canán a el Mall San Pablo, donde está el mejor rodicio del país, o brasileño rodicio. Ah, hoy va a haber una asamblea extraordinaria de la Liga de Fútbol de Risaralda en el Mall San Pablo. Además de que vino Alejandro Bernal, que nació en Montería, pero se crió en Pereira y trabaja con Nacional, él vino a hacer unas vedurías para los chicos de Risaralda aquí de Nacional. Se hicieron unas vedurías en Guática, que es uno de los únicos municipios de Risaralda que tiene buen estadio, y también se están haciendo las vedurías en la cancha sintética de la liga. Eso me faltaba por decirle, Jan. Un abrazo.
0: Listo, Diego, muchísimas gracias. Entonces, ya en un rato más nos estaremos viendo y nos estaremos escuchando. Ahí tenemos a Diego Salazar, la voz autorizada del deporte aquí en La Querendona. Despedimos esta mañana de nuestro magazine de La Querendona con buena música y ya los invito a que se queden con nosotros en nuestra programación. Ya viene toda la parte deportiva del mediodía. Bueno, mejor dicho, esto cada vez se pone mejor, cada vez se pone más sabroso. Ustedes sigan pasándola bien y nosotros les deseamos un excelente resto de día. Un abrazo, se les quiere. Chao.

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1: Parece ser que quienes estudian el clima no fallaron. El amanecer es un amanecer gris, lluvioso aquí en el DF. Han anunciado tempestad eléctrica, vientos huracanados. Cuando volteo así es porque estoy mirando la ventana. Y anoche pensé que ya había caído toda el agua que iba a caer aquí. Pues no, cae más agua que en Bogotá. Cayó anoche terriblemente y largo rato. Y ahora veo que estamos en la misma. Y eso que se dijo que la lluvia estaría presente sobre el mediodía, con granizo y todo. Espero que fallen. Hasta ahora no han fallado. Como no hay plazo que no se cumpla ni deuda que no se pague, antes de hablar del Mundial, dejé en punta estos días cuando me preguntaron cuál para usted es el mejor jugador o fue el mejor jugador del campeonato. Manifesté que muy seguramente, como suele suceder, no iba a estar en la fila de la mayoría, porque mi elección tiene que ver con un jugador que actúa en un equipo que no jugó la final. Porque lo fácil es decir, no, la figura fue Silveira, no, la figura fue Peña, no, la figura fue Muriel. Ah, no, eso es muy fácil. No, para mí la figura del campeonato se llama Andrei Estupiñán Quiñones, 31 años, nacido el 5 de julio del 94, máximo artillero del campeonato, y no por eso, sino porque conseguir los registros que él logró en un equipo chico como Pasto, cuando además no jugó todos los partidos que sí jugaron Nacional y Junior, ya es, en definitiva, un mérito diferencial. Por lo tanto, para mí, la figura del campeonato se llama Andrei Estupiñán Quiñones, con el respeto que se merecen los demás.

0: digamos, no tiene el nivel que uno puede llegar a ver aquí en Colombia, en Brasil, en Argentina. Sin embargo, en las universidades los entrenadores reclutan jugadores de todas partes del mundo. Entonces yo te puedo decir, yo jugué con españoles de segunda o tercera división de España, que es un nivel altísimo. Jugué con africanos, jugué con argentinos, brasileros, todos de divisiones menores de Palmeiras, divisiones menores de Boca. Entonces, se me hace que el fútbol universitario es mucho más global que el de la MLS, porque son oportunidades para todos esos pelados de otras partes del mundo que han tenido recorrido profesional muchas veces, pero que quieren buscar una carrera, quieren estudiar, pero también quieren jugar. Entonces, de hecho, el nivel es altísimo allá en cuanto al universitario.
1: Y el padre de familia que se gane, por el hijo se gana una beca, ¿qué tiene, o sea, qué tiene que gastar? ¿El tiquete? ¿O cómo es el tema?
0: Bueno, digamos que, no sé, le dieron una beca y quedó pagando $10,000 en la universidad. Total, el pelado. Esos $10,000 incluyen vivienda, la matrícula, la comida en la cafetería de la universidad.
1: $10,000, ¿por qué? ¿Por año?
0: Anual, sí señor. Entonces, $5,000 semestral. Póngale, pues, por poner el ejemplo.
1: O sea, si es mucho más costoso, seguramente, pero se gana la beca, pero hay que
0: ponerle. Sí, hay que pagar. Pues normal, es muy difícil conseguir becas completas. Eso es una realidad. Pero si tienes un perfil como el que mencioné de Selección Colombia, buenas divisiones menores, obviamente se puede hacer. Pero depende más que todo del jugador.
1: Este de $10,000 anuales es que media beca.
0: Eso sería aproximadamente un 75%
1: de beca.
0: Pero depende mucho. Hay entidades educativas de 2 años, por ejemplo, que un año entero puede valer $15,000. Ya. Entonces tú cursas 2 años en la universidad a buen nivel, pues jugando a buen nivel, y ahí te puedes transferir a una universidad de 4 años donde te valían los primeros 2 que ya tuviste. Entonces te graduarías con, digamos, el diploma de universidad y un técnico que habrá sido la entidad educativa de 2 años que cursaste. Entonces, en lo que te queda por pagar luego de la beca en la universidad incluye la matrícula, vivienda, comida y a veces el seguro de vida, por así decirlo. Porque por ser internacionales y por ser también deportistas, necesitamos tener un seguro específico. Ya lo que son los tiquetes, de pronto, no sé, alguna mensualidad para el mercado o ese tipo de cosas, y ya va por cuenta, digamos, aparte. Eso no va incluido en lo que te costea la universidad.
1: Muy bien. ¿Algo más para Sebastián?
2: Sí, Sebas, pues al respecto justamente de lo que estás hablando, entonces, digamos, un muchacho, bueno, tiene la oportunidad de viajar. Entonces sabe que ese dinero, pues, es semestral, ¿no? Eso es un tema, es un gasto semestral, más los gastos adicionales que mencionabas. Entonces, ahí, pues, digamos que esa es la parte, digamos, más compleja, pero también es la oportunidad, porque decís que es el 75% de más o menos lo que cubre la beca.
0: Sí, pues, como dije, depende mucho. Si el deportista tiene un perfil muy bueno, muy interesante, puede cubrir el 75% o más. Pero si de pronto el jugador no ha tenido un recorrido tan competitivo, pues la beca puede ser menor, si me hago entender.
2: Ya, y en cuanto a los deportes, o sea, vos que estás acá, ¿venís a ver jugadores en general de fútbol o igual estás capacitado para determinar que otros deportistas pueden también poder aspirar a una beca?
0: Claro, pues a ver, lo más importante es tener la educación y el idioma, o por lo menos estar en el proceso de construcción. En realidad sí podría estar capacitado para digamos dar feedback, por así decirlo, a deportes tales como el tenis, natación, voleibol, basquetbol, fútbol, pero si te soy honesto, hay oportunidades para todo el mundo. Yo he logrado mandar jugadores que solo han entrenado en el equipo del colegio fútbol y aún así les dan beca allá, obviamente mucho menor que la de una persona que tuvo proceso en divisiones menores de algún equipo o convocatoria de selecciones departamentales. Pero hay niveles para todo el mundo. Hay niveles extremadamente competitivos

0: digamos, más recreativos para personas que quieren seguir jugando fútbol, pero que nunca, digamos, lo vieron de una forma tan competitiva.
1: Ya, y por ejemplo, quien tenga la oportunidad de aspirar a esta beca, el dinero de su semestre lo debe, o sea, ¿se cancela de una vez o hay, digamos, alguna manera de pago, no sé, por a tipo crédito o algo así?
0: Sí, no, a ver, puede haber, digamos, préstamos en Estados Unidos para ayudarte a pagar la universidad, pero la misma universidad también ofrece planes de pagos en la que puedes dividir el pago de un semestre en cuatro. Entonces ya se vuelve un pago mensual en vez de un solo pago semestral.
1: Bueno, no, ahí entonces son oportunidades.
2: Buenísimo, Sebastián. Gracias por acompañarnos.
0: No, con mucho gusto. Gracias por tenerme.
2: Ahí estamos pendientes y con Pipe Patiño y vamos informando por si hay deportistas interesados, pues claro, para que se comuniquen con usted. O sea, ¿usted está aquí de vacaciones?
0: Sí, señor. El 17 de agosto tengo que volver a Miami a empezar clases.
2: Muy bien, pero va a estar aquí un tiempo y también va a ir al Mundial.
0: Sí, señor. El lunes salgo para México.
2: Ah, muy bien. Muy bien. Sebastián, un abrazo y gracias por visitarnos.
0: Bueno, muchas gracias a todos ustedes.
2: Muy amable, muy bien. La Conmebol, mi estimado viejo Willy. La Conmebol hizo la invitación para los equipos de la Conmebol. Son seis, ¿no? Seis equipos de la Conmebol. Seis equipos de la Conmebol que van a participar. Y bueno, esta es la invitación de la Conmebol.
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2: Muy bien, jueves 11 de junio del año 2026. Ayer que tenemos un especial con nuestro director y el doctor Andrés, y Juli nos va a acompañar hoy jueves. Hola Juli, ¿qué más? ¿Cómo ha estado? ¿Cómo le ha ido?
7: Diego, ¿qué más? ¿Cómo va? Muy buenos días a usted, a todos los compañeros allí, todos los oyentes, ¿cómo van?
2: Muy bien, aquí leyendo la separata de Cubo, del Cubo, a vibrar con la tricolor en el Mundial. Nuestra selección Colombia será protagonista de la Copa Mundo 2026. Y en el Cubo le traemos un especial con toda la información de la máxima fiesta del fútbol. Usted ya declaró que Colombia va a ser protagonista. Yo lo devolví a los 16avos, imagínese.
7: Sí, señor. Sí, hoy salimos con la revista Mundial. Un trabajo compartido con Cubo Bogotá. Y bueno, para todos los amantes del fútbol, hoy simplemente con comprar el periódico en la parte interna viene la revista. Así que yo creo que desde todos los lados ya ambientándonos con esta fiesta de más de 100 partidos que vamos a estar teniendo con este Mundial.
2: Oli, ¿y usted cree que Colombia va a ser protagonista, como dice la portada?
7: Bueno, me encantaría. No creo que estemos entre los entre los primeros cuatro. Pero bueno, yo creo que va a ser muy difícil superar lo de Brasil.
2: Muy difícil. ¿Y
7: dónde? Va a ser muy difícil superar lo de Brasil, creo yo, sí, Diego. ¿Y dónde? Para serle sincero, como colombiano me encantaría, pero ya hablándole pues un poco más desde la razón, creo que es muy difícil superar esa marca de Brasil, y yo creo que todavía no se ha dimensionado. Yo creo que de pronto siempre las cosas se dimensionan muchos años después, ¿no?
2: Sí, señor. ¿Y dónde anda? ¿Por dónde está, mi estimado amigo?
7: Sí, señor. Estaba recorriendo las calles de nuestra hermosa Pereira. Hoy el día está muy bonito, ¿no? Un día muy soleado. Estuvimos por la calle 16, donde hay una decoración muy, muy chévere. Allí siempre ponen las banderas, siempre decoran la cuadra, en los puestos de ferreterías. Entonces yo creo que he estado caminando por aquí, por la parte del centro de Pereira, y ahí hay muchas ventas. Esperemos que todos estos amigos de las ventas pues también puedan triplicar sus ventas, ¿no? Comprando la camiseta de Colombia y cualquier otro tipo de implemento deportivo que tiene que ver con el Mundial.
2: ¿Y qué ha visto por ahí por la 16 con qué? ¿16 con novena y octava o qué?
7: Esa es la 16 con octava, sí señor, entre octava y novena, sí señor. Ahí entre octava y novena, ya es muy tradicional ya esa decoración para partidos de Copa América, partidos de Selección Colombia. Entonces, creo que vale la pena ir y ver esa decoración allí con las banderas de nuestro país.
2: Qué bueno, y por toda esa séptima y octava deben estar vendiendo la camiseta de la Selección Colombia, obviamente, ¿no? Y souvenirs del Mundial.
7: Sí, claro, claro. Sí. Claro, la peatonal de la 18, que siempre es muy, muy tradicional también con las ventas. No, la verdad es que ya desde hoy se ve mucha gente, hay mucha gente en el centro, mucha gente pues comprando sus camisetas. Y bueno, repito, ojalá pues que también eso sirva para que la gente pueda aumentar sus ventas. Y yo creo que todos ganamos con esta fiesta del Mundial.
2: ¿A usted le gusta caminar por las calles de nuestra hermosa ciudad de Pereira? Muy bien.
7: Sí, la verdad, sí. La verdad, Diego, tengo que decirle que sí. Cuando vengo en el megabús de Dos Quebradas, debería bajarme en el lago, que es la estación que me queda más cerca aquí al Diario del Otún, pero creo que ya se lo había dicho en alguna ocasión que me gusta bajarme en la estación central, por la calle 19, y caminar la Plaza de Bolívar y caminar toda esta parte. Siempre creo que la clave es dejar de ver la rutina, ¿no? Y yo creo que no veo rutina. Me gusta mucho ver siempre las calles de mi ciudad.
2: Ver la ciudad como si uno fuera un turista.
7: Esa es la idea. Exactamente.
2: Esa es la idea. Don Julián Santa, me falta usted porque me diga los mejores jugadores del Mundial para usted. Me falta solo usted. Entonces, por favor, llénelo. Y el popular Jan también. Por ejemplo, yo dije, Yamal, número uno, Mbappé, número dos, Luis Díaz, número tres, de sección James. Dije yo. Cachetes, ¿qué dijo? Olise, Julián Álvarez, Yamal y Wirs, la de sección. Muy bien. Y usted, don Julián Andrés Santa Rendón, ¿qué dice?
7: Voy a meter a Yamal como el primero.
2: Muy, muy coherente.
7: Luis Díaz como el segundo.
2: Muy coherente porque usted dio a España como campeón.
7: Sí.
2: Usted dio a España como campeón, de sección Inglaterra y sorpresa Colombia. Usted lo dio. Entonces, sí. Yamal, ¿el segundo quién?
7: Luis Díaz de segundo.
2: Sí.
7: Y como tercero, quiero poner a el argentino, Lautaro.
2: A Lautaro. ¿Y usted cree que qué jugador va a ser de sección en el Mundial?
7: No lo he pensado.
2: No lo he pensado.
7: De sección en el Mundial.
2: Usted dijo que la selección Inglaterra.
7: Sí, eso le iba a decir. Me inclinaría de pronto por la selección inglesa, pero la verdad no tengo mucho radar de en este momento. Sé que hubo mucha polémica en los convocados de Inglaterra, ¿no? Muchos sí, jugadores sí. Por fuera.
2: Sí, señor. Cachetes, dejarlo.
7: Pues esta
2: fuera.
7: Se la pediría a ustedes. Podrían ustedes de pronto a alguien de Inglaterra. Creo yo que Inglaterra es la decepción. Y eso que le tengo que decir que a mí me gusta mucho el fútbol de Inglaterra.

0: Hola, ¿qué tal? 12 y 5, 12 y 4. Hola, ¿qué tal? ¿Cómo les va? Muy buen mediodía para todos en esta parte del mundo. Y lo que corresponde a otras latitudes, es un verdadero gusto saludarles, un placer que compartan su tiempo con nosotros y nos acompañen hoy jueves 11 de junio del año 2026. Esta es nuestra casa radial, la Querendona Radio, la radio que se ve tan perinona como tú, desde el hermosísimo Mall San Pablo para Pereira, Risaralda, Colombia y el mundo, a través de nuestro dial, nuestra app, nuestro Facebook y nuestro YouTube. Ya estamos listos en el Mall San Pablo con las banderas, con las bombas, con todo, recibiendo a todos los oyentes y a todos los habitantes de esta zona del país y del mundo para que vivan el Mundial con nosotros, el Mundial de Fútbol, y todos los empleados de el Mall San Pablo tienen la camiseta puesta, la camiseta de Colombia. 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
0: Muy bien, ahí está el gran, el ídolo, Carlos Vives. Pablo,
2: don Diego,
0: ¿cómo ha estado?
2: ¿Cómo
0: bienvenido.
2: Está usted?
0: Muy bonita la camiseta.
2: Qué belleza, Colombia. Hoy es la inauguración del Mundial, que no es lo mismo.
0: Del Mundial, oh. Y aquí la vamos a vivir.
2: Y es una fiesta, Diego.
0: En el Mall San Pablo, es que... Y este, claro que mire que es la primera vez que se demora 3 años y medio en volver un Mundial.
2: Sí, más cerca.
0: Más cerca, porque sí. Se acuerda que el de Qatar fue en diciembre.
2: En diciembre, eso me preguntaban estos días. No, pero es que escuché a uno de sus mentores decir que el Mundial, que eso no, que eso pa' qué hoy, dijo don
0: ¿verdad?
2: ¿A quién? Don Carlitos Antonio Vélez.
0: ¿Ah, sí?
2: Anoche lo dijo y me quedé de una sola pieza. Si el es que hombre, esto es una fiesta que hay que vivirla desde hoy, vea, yo me vine a ver la inauguración.
0: Por supuesto.
2: Es que usted a la fiesta de 15 no va a pasar bueno después de medianoche, usted va desde que llega. No,
0: hay que vivirlo todo, hay que vivirlo todo, lo que pasa es que
2: El viejo ya es mejor que yo, no sé.
0: El viejo tiene sus cosas.
2: Me dieron ganas de apagar el radio.
0: Es medio amargado el viejo.
2: Me dieron ganas de apagar.
0: Algunas cosas es muy amargo.
2: Que eso era, como decimos, que eso era ripio. Esa fue la palabra. Que estos partiditos eran ripio.
0: El verdadero mundial es de los octavos, dice el hombre.
2: Diego, el verdadero mundial empieza hoy con el de México. Ver a Corea, ver a todos los equipos.
0: Hay que disfrutarlo.
2: Es que todos los partidos tienen algo para ver.
0: Sí, claro.
2: Hasta el de Curazao me lo quiero ver y al de Haití.
0: Eso es como Chachán, no se quiere perder un solo partido.
2: Me los quiero ver todos. Ojalá pueda. Pero
0: Chachán dice que él se los va a ver toditos.
2: Hoy vengo preparado para ver la inauguración.
0: Vamos a ver aquí en Plaza Italia, ¿no?
2: Exactamente, Diego, y a ver a México, que es la gran expectativa como uno de los anfitriones.
0: A ver si algún día gana un partido inaugural. Juega su octavo partido inaugural y no ha podido ganar.
2: Yo creo que hoy va a ser el día.
0: Yo también creo. Cinco derrotas, 2 empates.
2: Aunque, Diego, Sudáfrica tampoco es que sea papita para el loro. Es un equipo que es complejo y esos morenazos corren y bueno.
0: En el Mundial de Sudáfrica, sí, donde fueron locales, quedaron 1-1.
2: Exactamente.
0: Con gol de Rafa Márquez.
2: Mire que cada partido tiene su análisis, cada partido requiere observar y entre todos esos equipos aparecen jugadores muy interesantes, entonces hay que verlos todos. Yo creo que pienso, y lo hacíamos en la polla, que se lo va a ganar un

0: grande, ¿sí?
1: Como siempre.
0: Creo que se lo va a ganar un grande, pero puede ser el Mundial de las sorpresas.
1: Por ejemplo, son 8 campeones en toda la historia. Italia no fue, quedan 7. Uruguay no sé si tenga opción. Entonces quedan 6. Pero
0: por ejemplo, usted no descartaría Uruguay porque es un equipo que tiene garra, que tiene unos jugadores que atacan, que están en buenas ligas y de pronto dan la sorpresa y se meten a una, al menos entre los 4 últimos.
1: Tiene uno de los mejores mediocampos del mundo. Exacto. ¿O no, don Jerónimo? ¿Cómo está, don Jerónimo? Bienvenido.
2: Bueno, Diego, aprovecho antes de hablar de lo de Uruguay. México no pierde un debut mundialista desde 1994 y ha ganado 5 de 7 partidos en su debut como México.
1: Sí, pero,
0: pero no en el partido inaugural.
2: No en el partido inaugural. Pero exactamente.
1: Porque es que lo escogían para el partido inaugural también.
2: Exactamente.
1: Para muchos partidos, correcto.
2: Y por eso hoy es la estadística interesante, porque la contraestadística a la que usted menciona es que México no pierde en un debut mundialista desde 1994.
1: Perfecto.
2: Como selección mexicana.
1: Muy bien.
0: Diego, ya se vio, perdóname, sí, Diego, se vio ya el documental de México 86.
1: No, ¿en
0: se
1: dónde?
0: Se lo recomiendo, buenísimo, en Netflix.
1: ¿Verdad?
0: Explican cómo México le ganó. Acuérdate que Colombia iba a
1: Colombia
0: hacer el
1: renunció.
0: Mundial el 86 y empezó una puja entre Estados Unidos y México por ese cupo. Y
1: no me
0: México,
1: visto.
0: Muy bueno, buenísimo.
1: ¿Usted ya se vio el de Nadal?
0: No, no me lo he visto, no me lo he visto.
1: Fantástico, don Pablo.
0: Tengo que verlo.
1: Doña Luz es nuestra modelo de rifas, juegos y espectáculos. Doña. Y John Fraser.
0: Pero fue la que me metió hoy en la vaca loca de Colombia.
1: No, fue Isabela.
0: No creo.
1: John Fraser Fuente le hizo mala cara. Porque le tocó Croacia. Pero cuando sacó a John Freddy, él le hizo mala cara. Y Alejo le tocó Portugal y Portugal sí le gustó. Don Pablo, entonces usted está con. ¿Le tocó Francia y quién?
0: Me tocó Francia y Croacia.
1: Francia y Croacia.
0: Francia y Croacia, voy bien. No, Croacia es un rival difícil.
1: muy bien. Y eso que a él le tocó Colombia lo cambió.
0: No. Es que Colombia, ¿cómo va a meter ese hueso a mí? Pues para pa campeón, no.
3: A eso vamos, don Pablo.
0: Sí,
1: para que no le diga hueso a Colombia.
0: No, para que gane 2 o 3 partiditos, bueno.
1: No
0: pero
1: le diga hueso a Colombia.
0: Pero para campeón.
1: Arriba, Rey.
0: ¿Cómo me van a meter? No, hombre.
3: Vamos de la mano, don Pablo. También me tocó Colombia a mí.
0: No. Hágalo cambiar, hermano. Hágalo cambiar.
1: No, es imposible.
0: Hay derecho a la réplica. No.
1: Arriba, rating.
4: Qué energía. Gente, se amanecía, prácticamente se acabó la semana.
1: Bueno, vamos a rifar a nuestros oyentes. La polla con Doña Luz.
3: ¿Cómo así? ¿Va a rifar un oyente?
1: Vamos a rifar a nuestros oyentes la polla. Premio sorpresa del Mall San Pablo.
0: La polla.
1: Sí, premio sorpresa.
3: Pero entonces, oyentes nuevos.
1: Los oyentes, ayer rifamos la de Luis Carlos.
3: Ajá.
1: Y hoy vamos a rifarle a los oyentes que son muy comprometidos con el grupo, que son parte del grupo, que nos aportan, como Luis Carlos Giraldo, por ejemplo. Doctor John Freddy, doctor Guevara, ¿cómo ha estado? Doctor John Freddy, ¿cómo le va? ¿Cómo ha estado?
5: Hola, Diego, ¿cómo le va?
1: ¿Qué más?
5: Bien.
1: Bienvenido.
5: Pero sorprendido, ¿cómo don Pablo le va a decir hueso a Colombia?
0: Pues
5: hasta allá no llega la confianza.
0: Es un fémur. Para campeón es un fémur.
1: Pero es que la polla. Es que la polla es para quedar campeón y le salió Colombia. Y también le salió Francia.
5: No, pero al menos tiene posibilidad. De pronto Italia sí no tiene ninguna posibilidad.
0: Bueno, pues sí.
5: Ni Chile.
0: Hay que soñar.
1: Doctor Guevara, ¿cómo le va? ¿Cómo ha estado? Bienvenido, mi estimado. Doctor Guevara.
6: Diego, buena tarde para ti, para don Pablo, para toda esta parafernalia de compañeros que están aquí en este recinto y en modo mundial para hoy.
1: Modo mundial.
6: Después de las 2 de la tarde, Diego.
1: Sí, señor.
6: Carlitos Bernal se va a encerrar desde las 2 de la tarde, Diego.
1: ¿Verdad?
6: Sí.
1: Qué bueno.
6: Hasta las 10 de la noche.
1: No, pero si es de 2 a 4
5: y
1: es muy grande.
5: Sí.
1: ¿Cómo le va? Alejo, ¿cómo ha estado? ¿Cómo le ha ido?
7: Hola, Diego, saludo para usted. Para toda la gente que nos escucha hasta ahora, no sin saber, en este día, jueves, inicio del Mundial. Feliz.
1: Qué bueno.
7: Inicia el Mundial.
1: Qué bueno. Bueno, doña Luz, por favor.
5: Claro que tenemos unos partidos huesos hasta el domingo, ¿qué?
7: No importa.
5: El sábado.
7: No los ve.
5: Que juega Brasil.
1: Sáquele a don Luis Carlos Giraldo. ¿Cuál es el equipo de Luis Carlos Giraldo, doña Luz? Por favor, sáquelo, léalo y muéstrenlo.
8: Sáquelo, desarrúguelo.
1: Bien, pues, sáquelo, desarrúguelo. Pero solo uno, doña Luz. A ver.
5: Nuestra modelo, Pablo, ¿cómo la ve?
9: Argentina. Argentina.
1: Argentina para don Luis Carlos Giraldo.
5: Muy ¿cómo bien. ¿Dónde está modelo, don Pablo? ¿Eh?
0: Yo soy el manager.
5: De nuestra modelo.
0: Sí.
1: Para don Diego Saldarriaga, doña Luz, por favor.
9: Alemania
1: para don Diego.
0: No, eso está como arreglado. Ahí. Está como arreglado, hermano.
1: No. ¿Por qué?
0: Y a mí me dejan Colombia, no. No.
1: Para don Andrés Zapata. Andrés Zapata, el de Tola y Maruja.
5: ¿Quién es ese hombre?
1: Uno, el de Tola y Maruja. ¿Cuál es, doña Luz? Andrés Zapata, ¿cuál?
9: Croacia.
5: Andrés, compartimos la misma tristeza.
1: Croacia.
0: Puede ser Croacia.
1: Aldo, don Aldo. Aldovier Zapata, el de Tola y Maruja. ¿Quién?
9: España.
1: Oh,
10: Muy bien.
1: La familia Zapata, don Yair Zapata. A ver, para don Yair Zapata. ¿Cuál es acá, doña Luz?
9: Marruecos.
1: Buen equipo.
5: Venga con Brasil el sábado.
0: Se lo cambio.
1: Marruecos. Se lo cambio. Para don Juan Carlos Botero, el de la vivienda. Don Juan Carlos Botero. A ver, ¿a quién le salió? A don
5: Juan Carlos Botero. Don Carlos Botero. Una tarjeta crédito.
1: Nada de débito.
9: Francia.
1: Tiene rosca. Vaya por un préstamo a vivienda ahí en el Parque Arboleda. Ya lo atiende. Sí. Don Juan Carlos Botero.
5: Todos creen que Francia, yo creo que Francia los va a desilusionar.
1: No diga eso, que a don Pablo le tocó.
5: Ah, también.
0: Tocó Francia.
3: Es que le tocaron dos.
0: Me tocó Francia y Colombia.
1: A don Álvaro de Miami. Ya.
9: Colombia.
1: Colombia. No.
3: Colombia. Ay, Colombia.
1: A don Álvaro. Al doctor Carlos lo metemos aquí. Porque él da viandas, doctor Pablo. Mauricio Angarita, que pita, lo están esperando allá afuera dos cobradores. ¿Ya hablaron?
9: Portugal.
0: Bueno.
1: Portugal, bien. Para el doctor Cano. La Barbie Cárdenas. Oiga, la Barbie Cárdenas no ha dado nunca unas viandas, pero bueno.
5: Es mosqueta.
1: ¿Ah? La Barbie Cárdenas.
9: Brasil.
1: Muy bien.
10: No,
1: doctor, nosotros tenemos, don Pablo, nosotros tenemos un ginecólogo del grupo.
0: ¿Verdad?
1: El doctor Juan Diego Villegas.
0: Sí.
1: ¿Tiene cita?
5: Don Pablo, no.
1: No. Tiene cita Jerónimo esta semana con el ginecólogo.
2: Sí, señora, sí.
1: El doctor Juan Diego Villegas. A ver, doña Luz, al doctor Juan Diego Villegas, ¿qué le tocó?
9: Inglaterra.
7: ¿Son 10 o 12?
1: Son 12. Al oyente anónimo, ¿qué le tocó? El oyente anónimo, que también es muy amigo. Nosotros tenemos un poquito de oyentes, don Pablo, que le celebramos el cumpleaños a los oyentes.
0: Diego, ahí le faltó el gordo.
1: ¿El gordo Bernal?
0: El
1: gordo Bernal nos faltó.
0: Claro.
1: ¿Oyente anónimo?
9: Holanda.
0: ¿O es que están ahí? ¿Cómo es el aporte ahí o qué?
1: No. El aporte...
5: ¿Cómo es el Sevillé?
0: Sí, claro.
1: Es un premio.
0: No, eso está raro. Bueno, el gordo Bernal es un oyente asiduo.
1: ¿Verdad? Y claro. Don Jorge Valencia, ¿quién?
9: Bélgica.
1: Bueno, metamos pues al gordo Bernal con Turquía.
0: Meta al gordo.
5: No.
10: Con Turquía no, Diego.
1: Pero entonces, ¿cuál?
10: No.
1: Dígame, ¿cuál?
0: Uruguay. Uruguay puede ser campeón. Ha sido campeón.
10: Sí, Uruguay.
1: Gracias, doña Luz.
10: Uruguay para mí es de respeto.
0: Sí, Uruguay puede ser un palo.
1: Lo metemos con Uruguay.
5: No, que escoja él. Pues, de los que quedaron.
7: Igual no va a ganar.
5: No, qué horror.
1: Como Alejo se demoró 2 horas del barrio al progreso, vino a bajar calle.
3: Pero Pacho Pistola sí, muy berracua. ¿Cómo Pacho le va Pistola a hacer esa?
1: Un amigazo, Pacho Pistola.
3: Y lo está siguiendo.
1: Muy bien, el gordo Bernal, que escoja entre Uruguay, Marruecos.
5: No, Marruecos está ahí.
1: No, Uruguay, Uruguay, Turquía.
10: No, Turquía.
5: No, cualquiera de los 33 que quedan.
1: Turquía puede ser una sorpresa.
10: Uruguay.
7: Claro. Oiga, Noruega.
0: Yo me iría con Uruguay.
5: O Curacao.
1: No, le decimos al gordo Bernal que...
0: Él es muy analítico, el hombre debe
1: tener ya su carrera. Que don Pablo escogió Uruguay. Por ser del barrio Los Naranjos.
0: Exactamente.
1: Oiga, don Pablo, y estamos todos vestidos de la camiseta de la Selección Colombia.
0: Todo el mall en pro de la selección y del mundial. Vamos a atender muy bien la gente. Vamos a tener... Ay, ve, no le había contado que vamos a tener una pantalla gigante aquí que vamos a proyectar desde allá. Sino que no la alcanzaron a traer hoy, ¿sí? Pero
1: ¿sí?
0: Un telón aquí...
5: No, para el próximo mundial está viendo.
0: No, para el partido... Mínimo para el partido de Colombia.
5: Ah, ya.
1: Pero, Pablo, ¿qué? Freddy no respeta.
0: El hombre vino hoy con los taches arriba.
1: Hoy, todos los días. Es un especialista en bajar caña, hombre.
5: Yo creo que va a estar más ligero la presentación de Ecos del Mundial.
11: Y ya está lista.
5: Ya se acabó la sección de
11: Cali. Ayer la grabé.
1: O sea, que la pantalla gigante va a tapar a al viejo Willy.
0: Va a tapar a viejo Willy, lastimosamente.
5: ¡Ah, entonces es gigante! Entonces,
0: lo proyectamos desde allá. Lo proyectamos desde allá. Y se va a ver el partido para todos los...
5: ¡Qué bueno!
1: ¡Qué buena idea, don Pablo! Claro. ¡Felicitaciones! Y mire las banderitas.
0: Pero no alcanzó a llegar para hoy, llega para mañana.
1: Está muy decorado, muy bien decorado.
0: Sí, claro, es que es una fiesta. Es que le dije a Diego, entré a la cabina a saludarlos, obviamente. Para mí es un placer saludar. Y a decirle que estaba... bravísimo con Carlos Antonio Vélez porque dijo que estos primeros partidos eran ripio. Entonces no.
1: Él es así.
0: Estos partidos.
5: No, pero es que nosotros nos pusimos a analizar acá y hay 8 buenos. No, pues por en eso, el papel.
0: Pero John Freddy, todos los partidos tienen algo bueno.
5: Y son mundial.
0: Ese de México.
10: Alguna degustadera de tener.
0: Exactamente.
5: Por ejemplo, ese Kuwait y Escocia es fantástico.
0: Por ejemplo, yo los
5: Haití, Escocia.
0: Yo los espero a partir de las 2 en Plaza Italia con un whiskycito para que veamos.
5: Gracias.
0: Vea, ya está el ingeniero ya esperándolo, vea.
1: Ahí sí le gustó.
5: No,
1: ahí
5: porque
1: sí
5: el ingeniero también me hizo la invitación.
0: Ya está hoy, calentando
11: hoy nos
0: motores.
11: Quedamos, en la tarde no hay que hacer nada.
1: Ahí sí le gustó al doctor John Freddy.
0: Dieguito, Pablo, los dejo.
1: Puedes invitar a la gente que venga a ver el Mundial aquí. Hay televisores por todo lado.
0: Es una fiesta, el Mundial es una fiesta.
1: En Plaza Italia.
0: La vivimos cada 4 años.
1: En Plaza Italia, en Mercacity, la pantalla gigante.
0: Jan. Que hizo un momentico donde la doctora Mónica que lo necesita.
1: Sí. Ya Bermúdez. Sí, sí.
5: Gracias por su servicio.
11: Mi servicio. La carta de los cuyos.
1: Ha sido un placer.
0: Notificado al aire, hermano. Bueno, señores, que les va muy bien.
1: Muchas gracias.
0: Ya lo espero ahorita.
1: Muy amable, muchas gracias. En Plaza Italia.
11: Plaza Italia.
1: Muy bien. Excelente con la camiseta de Colombia. Llegó Luis Mauricio Angarita Betancourt. Don Mauricio, ¿cómo le va? ¿Cómo ha estado? ¿Cómo le ha ido? 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
15: Hola, hola Diego, compañeros presentes y ausentes, y el saludo súper especial a todos nuestros oyentes. Hoy, inauguración del Mundial. 11 de junio, feliz cumpleaños a mi sobrino Juan Andrés Echeverri Angarita, que está en Nueva York, que él está en sintonía en este momento.
1: Ah, ¿está con mi cumpleaños Juan Andrés?
15: Juan Andrés, lo está cuidando el tío.
1: Primero fútbol y después tenis, ¿no?
15: Sí, señor, así es.
1: ¿Y ahorita está en pádel?
15: Y después empezó con el fútbol, después le dio muy duro al tenis y está ahorita con el pádel.
1: Ah, qué bueno, muy bien. Dice el gordo Emilio que como él no clasificó... Qué pecado el gordo Emilio, que él se va con Italia.
15: Ah, bueno, al menos. Al menos con Italia va bien.
1: Es que el gordo Emilio nunca ha traído viandas. ¿O sí? ¿O el gordo Emilio sí ha traído viandas?
15: O, no, que yo sepa, ¿no?
5: No.
1: No, el gordo Emilio.
5: No, pero ese no debe ser el...
1: ¿Ah? Ese no es.
5: Ese
1: no
5: es el ítem de...
1: Ese no es, no, no
5: de escogencia, ¿no?
15: Claro, no, no, entonces, si ese es el ítem... Está sí. Más complicado.
1: Muy bien, Gordo Emilio, Italia. Ya quedó. Gordo Emilio, Italia. Listo, don Mauricio Angarita.
5: Es que Italia no va. ¿Cuántos años está
1: cumpliendo?
15: Está cumpliendo 21 años Juan Andrés ya. 2005, en el mismo día que la Mona. Los mismos años, 21 años, 2005 Juan Andrés y la Mona, que ayer estuvimos hablando con el papá de sí, la señor. gran campeona risaraldense, la Mistratense. Porque el doctor ayer dijo un gentilicio totalmente diferente.
10: Mistratoteño,
15: sino mistratense, que el padre de la Mona nos lo volvió a indicar. Hoy, inauguración del Mundial, ya están listos los artistas. Por Colombia, representación de J Balvin y de la gran Chucky, y una fiesta totalmente. Hay, todavía hay disturbios y hay cositas en todo el país mexicano, los Estados Unidos Mexicanos, ¿no? Así es que se llama. Ya la fiesta está lista en el Coloso de Santa Úrsula, 85,000 personas para ver la inauguración y ver el partido entre México y Sudáfrica.
1: Muy bien, Mauro.
15: Tenemos un invitado, Diego.
1: ¿Ah, sí?
15: Que nos habíamos dicho desde hacía como 15 días.
1: Ah, muy bien.
15: Ya lo invitamos, pues se nos...
1: Era para las 11, pero bueno.
15: Un cambio de frente ahí de fútbol.
1: Era que, los invitados son a las 11, pero usted como siempre armando el desorden. Ah. Muy bien, pero bueno, no hay ningún problema. Bueno, entonces, dice Pollo Finca, si el ítem es las viandas, entonces saquen a John Freddy.
15: Yo no lo iba a decir, pero...
5: Yo no estoy ahí metido.
1: Dice...
5: Y a Pollo Finca también, porque por no traer un bocadillo no vino a dar los...
1: No ha venido.
5: Ave María.
1: Y ya no parece que no va a venir.
5: No.
1: Dice don Andrés...
5: Que no vuelva.
1: Don Andrés, del de Tole Maruja, que él tiene los mismos gustos suyos, doctor John Freddy.
5: Sí.
1: Futbolísticos
5: y... en otras...
1: Y en política
5: y en
1: también.
5: Otros campos.
1: ¿Por qué? Porque le tocó también Croacia.
5: Sí, claro.
1: ¿Él lo tocó Croacia?
5: Sí, claro, Croacia.
1: Doctor, ¿qué más? ¿Cómo ha estado, doctor? ¿Cómo le ha ido? ¿Qué novedades hay? Deme buenas noticias, doctor.
16: No, noticias que tengan que ver con el Deportivo Pereira se pueden propalar, pero no al aire.
1: Ah.
16: Ahora, en un pequeño break, les comento algo.
1: Ah, bueno, doctor. Doctor, ¿usted está motivado, está emocionado? ¿Le gusta que haya mundial o le da lo mismo?
16: El mundial, Diego, usted sabe que yo soy más bien un poquito taciturno, yo no soy tan expandido.
1: Pero, doctor, pero...
16: A nivel de holgorio, pero obviamente...
1: Pero para su modo vivendi...
16: Y en derredor de mis hijos también.
1: Pero para su modo vivendi, es bueno, doctor, no, que hayan partidos 8 y 9 de la noche.
16: Y es más, yo...
1: Porque se los va a poder ver todos.
16: No, y el de ahora me voy faltando 10 para la una.
1: Para ¿ah, sí? Allá... Y es para la una, doctor Guevara.
16: ¡Qué barbaridad!
1: No sé.
16: Y tengo el último, tengo los últimos ecos del Mundial, Diego, previos al certamen, porque también habrán ecos del Mundial ya en el desarrollo de la cita orbital. Y tengo los 5 imperdibles de estos primeros momentos clasificatorios. Y si quieres los digo ya de una vez.
1: De una vez, doctor, de una vez.
16: Bueno, los imperdibles son Brasil-Marruecos.
1: Ah, ya habíamos hecho como 6, Alejo.
16: Sí.
1: Doctor John Freddy, ¿habíamos hecho 6? O...
5: Sí, como 6 o 7. Brasil-Marruecos es el primero.
1: De la primera ronda.
5: Claro que están viendo que Estados Unidos-Paraguay, que es mañana. No sé si el doctor lo tenga ahí clasificado.
16: Lo tengo, pero es esto.
1: Pero lo podemos meter,
16: entonces,
1: ¿o no?
16: Entonces, los partidos que yo tengo de imperdibles...
1: Alejo,
16: tengo
1: no.
16: En ecos, permíteme, ya lo tengo acá. El
1: ¿en ecos?
16: Ellos,
1: ah, no, pero...
16: Ecos del Mundial.
1: Ah, espere que el gran...
5: Doctor, pero sería fantástico tenerlo con fecha.
16: Sí, están las fechas.
1: Ah, que...
5: Está en la casa, muy bien.
1: El viejo Willy, que ya lo hizo, pero que está en la casa. No, el viejo Willy.
5: No, presentaré en la casa de él.
17: Hice la tarea, pero me quedó.
1: Lo del viejo Willy es una cosa increíble. Doctor, ¿no? Pues...
18: Dejó la tarea en la casa.
16: No hay problema, Diego. El primer partido imperdible, Diego, es el de Brasil-Marruecos.
1: Sí.
16: Y como decía el doctor, que me exige fecha, estoy...
1: Ah, pero usted va, por cronológicamente, ¿o qué?
16: Cronológicamente, Diego, sí.
1: Ya.
16: Entonces, este es del sábado, Diego.
5: No, pero ¿cronológicamente o por importancia? Okay.
16: No,
1: creo que es cronológicamente. Okay.
5: Pero es que cronológicamente... pero es que Estados Unidos-Paraguay mañana, ¿no?
16: Sí, pero ese partido yo no lo tengo de tanta trascendencia.
5: Ah, bueno, listo.
16: Como perfecto. Estos 5.
1: Estados Unidos-Paraguay mañana.
16: Pero lo ubiqué ahí como de contera, sí. De agregado, Diego, ahí en el sexto lugar, el de Paraguay. Y yo torceré por el equipo paraguayo. Junio 13 en Nueva York. Allá se enfrenta Brasil con Marruecos. Marruecos viene muy afamado desde el 22 en Qatar. ¿Por qué? Fue el primer equipo africano en llegar a semifinales. Y por ahí pulula la idea que el próximo campeón del mundo en lo que tiene que ver con ese continente debería ser Marruecos. De tal manera que el partido va a ser bastante difícil para el equipo carioca y por eso es el primer partido imperdible de estos ecos del Mundial.
17: Marruecos viene precedido de ser campeón sub-20 también, mundial.
16: Y Marruecos tiene 3 aspectos fundamentales, muchachos: intensidad física, orden táctico y convencimiento. El segundo imperdible, Diego y compañeros,
1: Dígame, profe.
16: Ole, vamos a dar entrada a Diego
1: ¿A quién, doctor?
16: A los personajes que acabo de ver acá.
1: Bien pueda, doctor, que ellos son invitados de Mauricio y ya vamos con ellos. Para bien pueda, tranquilo,
16: con mucho
1: doctor.
16: Gusto.
1: Bien pueda, doctor, siga.
16: Bueno, el segundo partido, Diego, en importancia. Inglaterra-Croacia.
17: Bueno.
16: Pero también por fecha, junio 17. Ese partido será en Dallas o Dallas.
17: En Dallas.
16: Dallas.
17: Dijeron esa vez a Michael Jackson.
0: ¿Cuál, doctor?
16: Junio 17.
5: ¿Cuál dijo, doctor?
17: Inglaterra-Croacia.
5: Ah, sí, ya. ¿De qué fecha?
0: 17. Es el miércoles.
16: El 17 de junio en Dallas, Dallas, Texas.
5: ¿Al día de Colombia?
17: Sí, señor.
16: Sí.
5: ¿A qué hora?
0: A las 2. ¿A las
5: 2?
0: ¿A las 3?
16: Partido número 3 en importancia y también en aspectos cronológicos.
5: Nos enfrentamos a
16: Francia-Noruega.
0: Bueno, muy buen partido.
16: Yo voy a torcer por Noruega, Diego,
0: pero creo que es Francia-Senegal, doctor.
16: Por Luis Carlos.
5: No, no, pues él está escogiendo.
0: Ah, bueno.
5: 7 partidos que
0: él le parece. Ya.
16: Francia-Noruega, es en junio 26.
17: Sí, ese es de la segunda fecha.
16: Se juega en Boston, por allí donde yo trabajé.
17: Es la tercera fecha, la tercera fecha.
0: Es la tercera fecha.
5: Ahí por el suroriental.
16: Por el suroriental, Diego.
1: Allá hay estadio.
16: En Boston, sí. Enfrentamiento entre Kylian Mbappé y Erling Haaland, o Haaland, como le quieran decir.
1: Haaland. Haaland, dice Luis Carlos Giraldo desde Noruega.
16: La importancia de Francia, pues obviamente es inequívoca. Ha estado en la final de los últimos dos mundiales. El país escandinavo, hablo de Noruega, busca dar un golpe de opinión y creo que tiene con qué hacer. ¿Qué tal este partido, muchachos? España-Uruguay.
1: Está bueno.
0: Partida.
17: Ese también es de la tercera fecha de ese grupo.
16: Es el cuarto partido, España-Uruguay. Veremos los jóvenes de España, Lamín, veremos a Rodri, veremos a Pedri, que son nobles, que están muy jóvenes, están en ciernes, en desarrollo todavía, y los demás que se concatenan y edifican un equipo ibérico absolutamente dignificado para ir a buscar y detentar el título de la cita orbital. Y el último partido, Portugal-Colombia, muchachos. Si no están de acuerdo con haberlo ubicado ahí, lo hice con un poco de sentimiento, Diego. Portugal-Colombia.
1: No, clasifica, doctor.
16: Y este partido es importante para mí por lo siguiente, muchachos, no sé para ustedes. Porque el día que jueguen Portugal, que es el junio 27, y Colombia en Miami, ese día para mí se va a definir ese grupo, quién va a ser segundo, quién va a ser primero.
1: De pronto
16: esos son los partidos imperdibles.
17: Esperemos que sí.
1: Pero de pronto llega desnaturalizado eso y...
16: También. Y finalmente.
1: Y de pronto, eso depende de los resultados de las dos primeras fechas.
16: Y para finiquitar, Diego, como lo dije ahora, empleo el mismo término de contera de agregado. Obviamente también voy a ubicar a Paraguay, porque Paraguay, vamos a torcer por Paraguay. Y ese partido de Paraguay con Estados Unidos también debe resultar bastante plausible e importante desde el punto de vista futbolístico.
1: Entonces, ¿cuántos partidos le dieron, doctor? ¿Cuántos partidos al final?
0: Mencionó.
1: Imperdibles,
16: 5.
17: Ah, bueno, por el de Paraguay sería.
16: Y 2 agregaditos, Diego.
17: Doña Pan, 5 propios.
16: 5 y Doña Pita.
1: ¿Estás de acuerdo, Alejo?
0: Sí.
1: Muy bien. Saludemos a Chachancito Vallejo, que por ahí está.
16: Antes de que salude. Y más adelante, cuando las circunstancias lo permitan, tengo los 10 mandamientos de la monaza.
1: De doña Ana María Guzmán. Ana María. Que ayer también dimos también.
16: Cuando quiera.
1: Muy bien, vamos entonces con
5: Chachancito. ¿Qué tal de Chequia?
1: ¿Chequia?
17: República Checa.
5: Ya, ¿sí, los checos?
1: Ya le decimos, ya don...
5: Es que estoy pronosticando aquí Corea, República Checa.
1: Entonces, ¿no? Digámosle a Chachancito que
0: uno,
1: está muy
0: uno, le pongo yo a eso.
5: Y, ¿1-1?
1: Y Alejo también.
5: Voy a poner 1-1 acá.
1: Pero espere
17: si
1: la recomendación.
17: Alejo le paga.
1: Espere la recomendación de Chachancito, hombre, a ver qué le dice. A ver, Chachancito, ¿cómo le va? ¿Cómo ha estado a nombre de... la casa del
5: estoy
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5: Llenando la polla de egresados de la universidad de la Fundación Universitaria del Área Andina.
1: ¿Y qué puso de México?
5: Puse 2-1, ganando México.
1: Adhiero.
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23: Así, perfecto.
1: Hola, ahora Chachis, sí, perfecto. ¿Cómo estaba? ¿Cómo le ha ido?
23: Estaba del otro lado, pero aquí ya estamos, perfecto. El abrazo para usted, Dieguis, el abrazo para todos mis compañeros, peregrinísimo mediodía para todos los hinchas del grande Matecaña, el depresivo Pereira, aunque no queremos hablar del Pereira, estamos solamente en modo mundial. En efecto, yo también en la polla puse empate.
1: Eso vale un puse punto, su micrófono.
23: Corea y República Checa. República Checa.
1: Muy ahí, bien, ya, perfecto. Gracias, ahí está. Doctor Cifuentes, que también empate dijo
0: ¿sí?
1: El gran sí. Chachán.
5: Bueno, sí, y sí. Canadá, Chachán. Canadá, Bosnia.
23: Recuerde que Corea del Sur va con la estelar figura, con Heung-min Son.
1: Con Son,
23: que
1: claro.
23: Se podría decir que es la llave del gol.
5: Tottenham. Va a llenar Canadá.
0: No, tiene
5: va a llenar Canadá, Bosnia.
0: No, tiene como 3-4 jugadores buenos.
1: Ah, sí. Es, pero Canadá.
0: El central claro. Del Valle.
5: Canadá, Bosnia.
1: Alejo, Canadá, Bosnia.
0: No sé. Sí, gana Canadá.
5: Sí.
1: Jerónimo.
0: Gana Canadá. 2-1, le pongo yo.
11: Canadá por 1.
1: Alejo, Chachán, Canadá, Bosnia.
23: Yo creo que gana también 2-1 porque es anfitrión también. Imagínese también donde se le da la fiesta.
1: A ver, don Mauricio Angarita. ¿Usted nos trajo unos invitados?
24: Sí, señor. Un gran técnico, profesor, es que no sé cómo nombrarlo. Se llama John Jaramillo Mondragón.
1: Técnico y profesor.
24: Técnico, profesor, nada más y nada menos del equipo más ganador de voleibol que tiene, de los clubes que tiene Risaralda, que pasa por todo el país ganando, pero ganando bien. John, con las buenas tardes.
1: Pero presentémoslo con el Polideportivo.
24: Ah, bueno.
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0: Correcto.
1: Entonces, y manejaba muy bien atrás.
0: ¿Quiénes son, Alvarito, por favor?
2: Con mucho gusto. Me agradezco, Dieguito, por la oportunidad. Una con 38 minutos aquí por los campos del deporte. El primer colombiano. Me encanta, por los campos del deporte. Hablando de voleibol hoy.
1: Eso no era de Javier Giraldo.
3: Mañana vamos a hablar de Pirinola en la segunda fecha del Mundial.
2: No, si quiere, hablen de microfútbol.
0: Pero si hacen un especial. Angareta no tenía con qué pagar la mensualidad del niño que hace mucho.
2: Y el día cuando juegue Colombia ante Uzbekistán, hacen un especial de parqués y de dominó.
0: Angarita no tenía con qué pagar la mensualidad del niño. ¿Qué hacemos, pues? Siga.
2: Bueno, bueno, muchas gracias por la oportunidad, Dieguito. Estoy muy agradecido. Bueno, primer colombiano que jugó mundial con una selección diferente a la de nuestro país. Lo que pasa es que está muy remontado en la historia. Nació en Tumaco. Se llama, o se llamaba, Alessandro Frigerio Payán.
3: Ah, no, muy difícil.
0: ¿Con quién jugó?
2: Pero quién, no, nació en Tumaco, de padre suizo, madre colombiana.
3: Ah, Volantén, padre no es el suizo. Otro.
2: No, no, pero era. Alessandro Frigerio Payán jugó con la selección de Suiza en el Mundial de Francia en 1938, siendo el primer colombiano oficialmente en jugar un Mundial. Alessandro Frigerio Payán, pero lo hizo con Suiza. El segundo colombiano, Carlos Llamosa, nació en Palmira, defensa central, jugó con los Estados Unidos en Corea y Japón 2002.
3: ¿Volantén?
2: Jesús Ferreira.
3: ¿Volantén no?
2: Nacido en Santa Marta. El hijo de David Ferreira, ¿recuerdan?
3: Ah, sí. Volante, sí. Sí, con Estados Unidos, sí.
2: David. Jesús Ferreira, atacante, nació en Santa Marta, hijo de David Ferreira, un volante exquisito con la pelota, campeón múltiple con América de Cali, y jugó el Mundial. O sea, él jugó y se hizo en la MLS y jugó el Mundial anterior. Un partido con la camiseta de los Estados Unidos en Qatar 2022. Y el cuarto colombiano en jugar un Mundial con la selección diferente a la de nuestro país, Julián Quiñones, nacido en Nariño, 29 años de edad, ya les dije, con procesos de selección Colombia, jugó incluso al lado de Lucho Díaz y del Cucho Juan Camilo Hernández en una selección sub-20 con el técnico Pizzi Restrepo, 8 partidos en el Suramericano Juvenil de Ecuador 2017, y se nacionalizó mexicano en octubre de 2023, hace menos de 3 años se naturalizó mexicano, esperó el llamado del lento de Lorenzo, pero nunca lo hizo, entonces Lorenzo lo dejó perder y se fue para México, y allá ha jugado 22 partidos con la selección mayor de México. Usted hablaba ahora, sí,
0: se aceleró.
2: Johan Volantén, sí, efectivamente, nació en Santa Marta, pero nunca jugó mundial con Suiza.
3: Ah, no le alcanzó a jugar.
2: Copa, eliminatorias mundialistas en Europa, pero nunca jugó Mundial de Fútbol Volantén.
3: Ah, perfecto.
0: Muy bien. ¿Y usted tenía datos de Sudáfrica, Alvarito, de este partido inaugural?
2: Sí, señor. Sí, señor. Espera un momentico, por favor.
0: Ah, porque...
3: Con los
0: pero, bueno. pero el mejor periodista de la ciudad quiere aportar en esta sección.
2: Sí, señor. Ave María.
0: ¿Cómo?
2: La única cara de niño de este programa es Pulgris.
4: A ver, te cuento, yo
3: que sí, tiene cara de peladito.
4: Que el primer campeón, bicampeón del fútbol mundial fue la selección de Italia. Lo hizo en el año 1934 y en el año 1938.
0: Muy bien, muchas gracias.
4: En el año 1942 y 1946 se hizo el mundial por culpa de la Segunda Guerra Mundial.
0: Muchas gracias.
1: Correcto.
2: Muy bien. Se lo complemento. Es que el término bicampeón está muy de moda en estos días en nuestro país, a raíz del bicampeonato de Liga Colombiana del Junior de Barranquilla. Es que apenas 2 selecciones han sido bicampeones del mundo. Hasta el momento ninguna ha sido tricampeón del mundo, ninguna. Solamente
0: Italia
2: 2
0: y Brasil
2: han sido bicampeones del mundo.
0: Italia y Brasil.
5: ¿En qué año es Brasil?
0: Brasil en el 58 y 62.
5: Ah,
2: pues sí, señor. Exacto. Hace 64 años no conocemos una selección bicampeona del mundo. tendrá la oportunidad de Argentina de repetir esta hazaña de Italia 34-38. Ojalá.

0: Ah, porque me ganaría 250.
1: Vamos a ver.
2: Ojalá no.
0: Ojalá, porque me ganaría una polla de 250.
3: Está con Argentina, usted tiene más camisetas que...
0: Me salió Argentina, me salió, eso fue suerte.
4: Eso fue suerte. México. México siempre, los mexicanos siempre, nosotros los, en toda la historia, o sea, en Televisión Azteca, ¿qué canales recuerdan ustedes? Televisión Azteca, otros canales.
3: Internacionales. América.
2: Qué bonita pasarela.
3: Ah, no, América es peruana.
4: Hace años, ¿cierto? O sea,
3: sí, Panamericana es peruana.
4: Univisión, bueno, esos canales mexicanos que hace 35 años están en los cableoperadores de Colombia y toda la vida hemos visto programas de debates de fútbol de los mexicanos con periodistas, con jugadores, exjugadores, técnicos, y ellos allá son soberbios, se creen de sangre especial a nivel mundial, y ellos siempre dicen la obligación de México siempre jugar el quinto partido. ¿Qué es el quinto partido en un mundial? Cuartos de final. Me puse a revisar detenidamente las 17 anteriores participaciones mexicanas en mundiales y solamente han llegado dos veces a cuartos de final. Y esas dos veces,
3: pero este año sería
4: cuando
3: el sexto.
4: Llegaron a cuartos de final, fueron cuando fueron ellos anfitriones, cuando fueron organizadores. En 1970
3: sí.
4: Llegaron a cuartos de final enfrentando.
0: Pero este año, este mundial sería ya el sexto.
3: El sexto, sí.
0: Porque se subió.
3: Porque empezamos en 16 años.
4: Ah, sí, señor.
0: ¿No ha salido la bandera de Colombia?
2: No, todavía no ha salido.
0: Están saliendo las banderas.
2: Pero qué bonita pasarela.
4: En 1970, en cuartos, México jugó. En 1970, perdiendo 4-1 ante Italia en Toluca.
5: Nueva Zelanda.
4: Y la última vez fue México 86. O sea, México 86, cuando jugaron en cuartos.
5: Germany.
4: Frente a Alemania, en Monterrey, empataron 0-0 con arbitraje de un colombiano, muy recordado.
2: Ahí va,
4: Chucho Díaz. Chucho Díaz. Y en la definición, desde los 11 metros, ganaron los alemanes 4-1. Javier Aguirre, el actual técnico, fue titular de esa selección mexicana hace 40 años, la última vez que estuvieron en cuartos de final. Y Javier Aguirre fue titular y lo expulsó el colombiano Chucho Díaz.
0: Qué buen dato, Alvarito Hincapié.
5: Suecia.
0: Están haciendo el desfile de las banderas.
5: ¿Y en ese estadio, Diego?
0: Turquía.
2: Yo creo que sí es por grupo.
0: En ese estadio. En ese estadio.
2: De últimos.
0: Doctor, en ese estadio, Pelé y Maradona levantaron la copa.
5: Levantaron la copa. 70 y 86.
2: Egipto.
5: Y ahí no está la presidenta de México.
0: ¿No? ¿No fue?
5: Renunció a ir, Diego.
0: ¿Y por
5: tuvo
0: qué?
5: Unas divergencias, unas disquisiciones.
0: Pero
5: y la boleta de entrada se la regaló una dama.
0: ¿Será por las huelgas o qué, doctor?
5: Algo así, porque ella quedó muy incómoda con la huelga de los docentes.
6: Curazao.
5: Y de otros personajes
2: Cabo
5: que manejaban
2: Cabo Verde, señora Angarita. Cabo Verde. No, Arabia. Esa Arabia. Ah, bueno, esa
6: no,
2: Verde.
6: La anterior era Cabo Verde, no Curacao.
0: Entonces, que Angarita se cree que sabe mucho de banderas. Está diciendo cada bandera que sale.
2: Uruguay.
6: Pero sí está, solo no cogí la de Curazao.
5: Ah, es que él es una bandera, Diego.
0: Él es una bandera, eso es verdad. Muy bien.
5: Qué bien.
0: A ver, se don Juan Carlos Pulgarín, otro dato del Hotel San Fernando.
7: Uruguay fue el primer campeón mundial.
0: Muchas gracias.
7: En el año 1930 y te recuerdo también en Brasil, 1950.
2: El maracanazo.
7: El maracanazo donde perdió Brasil contra Uruguay.
0: Gracias, Pulgrín.
5: El de Gilla, me acuerdo.
0: Muy bien. Muy bien. Alvarito Hincapié.
3: ¿Estuvo ahí, doctor?
5: No, me acuerdo por aspectos deletreados.
0: Segundo, doctor. Segundo que John Freddy.
2: No, no, estaba en el estadio, doctor.
0: ¿Dónde se hizo mutilar, doctor? O sea, John Freddy, que tengo que ir.
7: Mandó rojazo
3: también.
0: Pues por lo menos a Congo.
2: Ahí va.
0: Le tocó pagar usted. Colombia no ha salido.
2: Ya va a salir. Congo.
0: Póngale volumen a ver, mi estimado.
4: Ahí viene Colombia. Ahí viene, vean. Qué belleza. La tricolor. Firmeza con la bandera colombiana en el mundial.
2: La futura campeona del mundo.
0: ¿Quién?
2: Colombia.
0: Oh, Pablo dijo que era un huesazo. Y lo cambió. Y lo cambió.
5: Hay huesos buenos, Diego. El hueso paloma. Carnudito.
0: Hueso de marrón, de marrano. Muy bien, salió Colombia. Otro dato, Alvarito, usted que es el único que viene a trabajar aquí, en este grupo.
4: ¿Quién sabe ir a trabajar?
0: No, que usted es el único que trabaja en este grupo.
4: No, claro.
5: Y todavía están los campos del deporte.
6: Estaba atendiendo una llamada internacional y me va a defender, ¿no? Yo sí, a mí sí me alcanza para pagar la mensualidad, Diego.
4: Bueno, Angarita, para la previa del partido de Colombia, Uzbekistán, que invitado el fútbol aficionado, o el basquetbol de
7: Reserva. Mañana vamos a tener al presidente del Club Olimpia también, que nos va a acompañar.
0: Ay, pues por lo menos Angarita trae invitados. El día que no es, me lo trae. Muy bien. Ay, hombre. Pues que necesitamos que el hijo Angarita sea titular. ¿Qué
7: pero si me descuenta, sí, me pues. No hay problema.
0: Alvarito, ¿tiene algún otro dato?
4: Bueno, más aquí por los campos del deporte. Javier Aguirre.
0: Tipo tan llenado.
4: ¿Dirigirá?
1: No, ¿qué tal este?
4: Lo digo en tono, lo voy a decir en tono balboano.
0: ¿Cómo es el tono?
4: Javier Aguirre dirigirá su tercer mundial. Todos con México. Estuvo dirigiendo en Corea, Japón, 2002. Llegó hasta los octavos y lo eliminó Estados Unidos,
0: como siempre,
4: perdiendo 2-0 contra Andrea, una generación brillante que tenía México.
0: No, Francisco. Cuauhtémoc
4: Blanco, Rafa Márquez, Jared Borgetti,
0: ¿quién está cantando?
4: Jesús Arellano, Gerardo Torrado, García Aspe y el Pájaro Hernández. Y dirigió
0: el Pájaro,
4: el señor, sí, el pájaro Hernández, no era, le decían el Pájaro Luis Hernández. Sí,
5: el Pájaro era muy bueno, Diego.
0: Sí, era buenísimo. Ahí Pájaro. Ese fue a Boca y no le fue bien. ¿Quién está cantando? Súbale a eso. ¿Quién está cantando?
4: Andrea Bocelli.
7: Sí, Andrea Bocelli, pero no sé, no reconozco.
4: Bocelli. ¿Cómo? ¿Nastro?
0: Muy bien. Bueno.
7: Ayer también en la preinauguración cantó Andrea Bocelli en México, en Canadá. Un artista que se llama Brian Adams.
0: Pero van a ser en Estados Unidos y en Canadá también, ¿o ya lo hicieron?
7: No, ya lo hicieron. Ayer fue en las tres sedes. En las tres sedes hubo preconcierto de...
0: Pero no van a inauguración en Estados Unidos.
7: Solamente la inauguración es en Ciudad de México, como tengo entendido.
0: Bueno.
7: Y ya lo otro es el partido como tal.
0: México tres veces con Javier Aguirre, además. No tienen otro, pues.
4: Y el segundo mundial de Aguirre como técnico de México fue en Sudáfrica 2010. Y llegó hasta octavos de final, lo eliminó Argentina 3-1. La Argentina con el técnico Diego Maradona. Y esa generación mexicana estuvo con Rafa Márquez, con Chicharito Hernández, Giovanni Dos Santos, Gerardo Torrado, el Bobo Bautista, un tremendo atacante, y Efraín Juárez. Efraín Juárez jugó de titular en la defensa de México en ese Mundial 2010.
0: El agrandado técnico nacional de las Pumas. Sí, señor. Doctor Guevara. ¿A usted le gustó que le haya tocado Holanda o no?
5: Sí, Diego. Me simpatiza Holanda, sí.
0: Holanda.
5: No hay problema.
0: Muy bien. ¿A usted cuál le tocó, Angarita?
7: El campeón Brasil. Vamos por el sextete.
2: Neymar, la última y nos vamos. El último mundial y nos vamos.
0: Y Messi, Ronaldo,
2: no,
0: y
2: Neymar.
7: Vamos, Brasil. Yo cuando me tocó Brasil me hice lo mismo que hizo el doctor en el Mundial de Clubes, que Chelsea, ¿cómo me va a salir Chelsea? Salió campeón.
5: ¿Para qué le da?
7: Yo Brasil.
5: Campeón, Diego, ¿sí?
7: Y vamos a salir
0: campeones. Viejo Willy quedó muy contento con Colombia y también doctor John Freddy con Croacia.
7: ¿Qué quedó tan aburrido con Francia?
0: Alejo.
2: Yo sí quedé muy contento porque yo había puesto a Portugal campeón. Portugal. Y me salió Portugal, o sea que va a ser fuerza 100% para Portugal.
0: Y yo quisiera que Cristiano Ronaldo quedara campeón. Y quisiera que Cristiano Ronaldo. Y quisiera porque Portugal nunca ha sido campeón.
5: Y que le ayuden, Diego.
0: Así que le ayuden como Messi.
2: Así como le llevaron a Messi.
0: Menos con Colombia,
7: porque
0: pues.
7: Es que,
2: qué buenas lágrimas las de ustedes.
7: Es que Ronaldo.
2: Ah, pero
7: es que Messi. Messi.
2: ¿Fueron cuántos penales?
7: Messi un jugador de.
2: 5 o 6.
7: Uno por partido. Del cariño de la FIFA. Ronaldo no es un jugador.
2: Qué
7: del cariño
2: buenas
7: de la
2: lágrimas
7: FIFA.
2: De las de ustedes.
0: Se le salió al argentino a eso.
2: Me encanta.
7: Ah, no,
2: me
7: es
2: encanta.
7: Que no le regalaron
2: pero
7: el
2: fútbol, me encanta.
7: No
2: se lo regalaron, pero le ayudaron
5: no
2: bastante.
5: Debería tener ese Alvarián.
2: Si un equipo los provoca, los tiene que pitar. Hay equipos Dios que no los provocan.
7: Bueno,
2: no
7: listo. Contra Holanda, que se tira de frente al arquero y es penal.
2: Contra Croacia.
0: Yeah. ¿Qué iba a decir, Rija Willy?
8: Que ya hay dos personas que hemos pagado. Falta el resto para que pongan los dineros.
7: Sí, señores.
8: Mauricio, Angarita y yo, Willy, ya pagamos.
7: Pero Willy y
9: ya están tan desilusionados.
0: Lo que pasa es que...
7: cancelen los 10,000. Sí, voy a pasar a recogernos.
8: El en efectivo.
0: El viejo Willy es el que recoge la plata.
9: ¡Ah, el tesorero!
0: Pero cuando, sí. ¿Cuándo termina el Mundial?
7: No,
9: falta un mes.
7: Eso es antes de empezar.
2: Ya está cobrando.
7: Hoy en día es que se pagan las que se empiezan.
0: El día que quede campeón se le paga.
9: Eso devuelve plata de bolsillo.
7: No importa, hay que tenerla y no te la mandamos.
5: manejamos. La plata hay que recogerla bien.
0: Sí. No, doctor.
8: Y son 10 mil pesos.
5: Y la va a recoger
7: el señor. Sí, ya tiene las 20 lucas el señor.
5: Entonces hay que tomarle todos los días el peso.
0: Muy bien. Pulgris, ¿qué otro dato tiene? A ver.
7: En la última vez que Brasil fue campeón del Mundial fue en el año 2002.
0: Muy bien, sí, muchas gracias, Pulgris.
7: Y el próximo será el 17 de julio.
0: Hola, qué mano a mano tan bueno de Pulgris y Álvaro Hincapié.
7: Sí.
5: Muy bueno, muy bueno.
0: Los mejores periodistas de,
9: claro,
0: de este programa.
9: Datos y datos.
0: Dato contra dato, contra dato, buenísimo. ¿Qué le parece la pareja que le conseguí para los datos, Alvarito, hoy?
4: No, un espectáculo. Sensacional.
0: Sensacional.
4: Sensacional, pero Pulgris está como bojeando, viene cuando le dan a ganar la lucha.
0: También.
7: Muy ocupado.
0: También.
7: Sí,
0: es... Tírele otro dato que le está pasando el trapo por la cara a Álvaro Hincapié. Otro dato.
7: Dispara.
0: Otro
9: mano Pulgris. A mano.
0: Otro Pulgris
9: Willy,
0: que le está pasando
9: mano
0: el plato.
9: A mano.
0: Le está pasando
7: el
0: trapo.
7: El último campeón del mundo fue Argentina.
0: Muy
7: se
0: bien,
7: ha coronado
0: sí.
7: Tres veces campeón.
0: Muy bien.
9: ¡Qué batazo!
2: Sí, señor.
9: No
2: sabíamos.
0: Álvaro.
4: Yo le respondo.
0: Álvaro Hincapié, responda.
4: Ojalá que mano a mano mañana sea desde las 12. Por los campos del deporte.
7: ¡Qué
0: Álvaro, desquítese porque ese dato de Pulgris no lo sabíamos.
9: Sí, no,
7: como estamos en radio, están saliendo las banderas de Sudáfrica y
4: de
0: desquítese con uno bueno porque Pulgris la dejó muy alta ahí, sí. Con ese dato. Por favor,
4: Álvaro. Para la mañana, Alejo Muñoz se traía unos 5 datos. Sí, fumó 5 datos mundialistas, pero hermano, así, Dani, Diego, otros 20 datos.
2: No, tampoco exagere. Bueno, señor.
4: El doctor Guevara es una eminencia. Siempre viene preparado con sus ecos, con sus píldoras investigadas.
9: Ah, yo pensé que era inventado.
4: Esos ecos son investigados con horas de antelación. De trasnoche.
0: Y Jerónimo trajo los 10.000.
2: Bueno, ahora sí.
0: Salió el árbitro Sampaio.
7: Álvaro, cuando llega el doctor ahí a Jandaya, también le dice que siempre llega muy preparado.
0: Alvarito, por favor, un dato, porque ese de Argentina que dijo Pulgris estuvo. A ver, desquítese.
4: Y Angarita nos prepara unos datos de fútbol aficionado, Sudáfrica. Cuarto mundial de Sudáfrica. Estuvo en Francia 98, Corea, Japón 2002 y anfitrión en 2010. Sudáfrica nunca superó la fase de grupos en sus anteriores 3 presentaciones.
0: Muy bien.
4: Ganó 2 partidos, empató 4, perdió 3. Pero nunca Sudáfrica logró clasificar a octavos de final.
5: ¿Usted sigue en los campos del deporte?
0: Pulgris, no se deje tirar tierra.
4: Una de la tarde con 55 minutos. Estamos en Por los Campos del Deporte, en la Querendona Radio. Otro programa especial de don Pablo Castaño.
0: Ay, no se deje tirar tierra, Pulgris. Mátelo con otro dato, mátelo. ¿No tiene otro ahí? Búsquelo bien, búsquelo.
7: Ahí debe haber... Salió todo el equipo, ¿no? No solo la nómina
2: titular. Sí, señor.
0: Pero es que Mauricio Angarita, como él vive en otro planeta, no sabe que desde este mundial va a ser así. Todos en la mitad de la cancha.
7: No solo yo,
2: no, yo tampoco sabía.
0: Todos salen y no van a estar frente a la tribuna principal, sino para que todo el estadio los vea.
7: Oh, perfecto.
0: Y eso es un cambio que se hace. Y salen todos los suplentes.
7: Los 26.
0: Todos. No es por esta.
7: Toda la ganga.
0: En todos los partidos. Entonces, y van a cantar el himno así.
7: Va a ser igual para el fútbol ya como tal.
0: Ojalá
7: lo institucionalizado.
2: A mí no me
7: parece.
8: No sabemos, pero no estaría mal.
2: No, para mí a mí no me parece, la verdad.
0: ¿No le gusta?
2: No. Para mí, titulares, o sea, deben.
0: Lo chévere que todo lo cante.
2: No sé.
7: Himno nacional de Sudáfrica.
0: Pero espere que un datazo.
7: El primer campeón siendo local del mundial fue Uruguay.
2: Era
7: el año 1930.
2: Eso es muy bueno.
0: El ganador de este mano a mano fue Pulgris Legos.
5: Ganó Juan Carlos.
2: Votemos.
0: Pulgris viene preparado,
7: amigo. Sí, claro. Triple agenda.
0: Espectacular 2000. Muy bien, Pulgris, muy bien.
4: Responde.
8: Roberto Martínez.
0: Claro. Ay, Álvaro, ¿le quedó ganas de responderle?
4: Claro, le tengo que responder. Es que a un buen guerrero, otro buen guerrero le responde.
0: Ah, güey.
4: Un guerrero como Pulgris, hay que responderle otro gladiador. Este partido inaugural del Mundial se repite como juego inaugural. sucedió en Sudáfrica 2010. Sudáfrica empatando 1-1 contra México. El gol de los mexicanos de Rafa Márquez, dirigidos por Javier Aguirre. Javier Aguirre vuelve a un partido inaugural de la Copa Mundo por segunda vez.
0: Respóndale, Pulgris. No se echa tierra. El último soy yo, Pulgris. El último, nos vamos.
7: La primera vez que Alemania fue campeón fue Suiza. En el año 1954.
0: ¡Ah, muy bueno!
6: Ay, quedó listo.
0: Bien, Pulgris, ya. Creo que Alvarito, que usted hoy quedó de segundo. Subcampeón. Porque vino más preparado que un Cumis. ¡Oh, tiene otro, Pulgris! Bueno, mátelo con el otro.
7: La primera vez que Brasil quedó campeón fue en Suecia, 1958.
0: Muy bien.
6: Se viene el himno nacional de los Estados Unidos Mexicanos.
9: Y la primera vez que quedó Uzbekistán fue cuando...
0: Quedó en Rines, Alvarito, usted hoy en el mano a mano. Que la teníamos
4: bueno, mejor arrinconado, mejor noqueado ya.
6: Explota el coloso de Santa Úrsula con el himno nacional de los Estados Unidos Mexicanos.
0: Muy bien, doctor Guevara, nos vamos.
5: Sí, ya.
0: Nos vamos, doctor. Después de sí. lo que siempre lo
5: en modo mundial, muchachos.
0: Modo mundial, sí, doctor. Vamos a ver México.
2: Ahora sí,
0: nos vamos a ver México.
2: Se acabó la espera.
0: Álvaro Incapié
4: quedó
7: más aburrido. Se acabó el whisky también, o sea que ya.
4: Doctor Guevara, en modo mundial, por los campos de
5: deporte. Al mentón.
0: ¿Cómo, doctor?
5: Ya de izquierda de Juan Carlos para Alvarito.
0: Sí, lo noqueó. Álvaro Incapié. Imagínense, llegó hoy Pulgris y le quedé repasada, le pasó el trapo por la cara. Muy bien, Pulgris, gracias por su participación. Muy bueno lo suyo. Gracias, Pulgris.
7: De nada, director.
0: Y con entrevista y todo, que no es lo mismo con Johnny Ospina. Alejo, que esté muy bien, gracias.
2: Chao, venga, solo para todos, feliz tarde.
0: Bueno, ¿hoy qué puso usted aquí en este?
2: Gana México 2-1.
0: ¿Y usted, Jerónimo, qué puso aquí?
10: Bueno, yo me voy también con México, con un 2-0.
0: Ay, yo puse en Betplay 1-1.
6: No vas a ganar. Hoy México...
10: La verdad, la estadística es que ningún partido inaugural ha sido con victoria del equipo local.
0: Ah, bueno. Hasta hoy se rompe.
10: Hasta el día de hoy. Pero como yo dije eso, hoy gana México fácil.
0: ¿Qué pasa, doctor John Freddy? ¿Cómo se puso usted hoy?
6: Puse
9: 2-0.
0: ¿En su polla de la Universidad de la Ariandina?
9: 2-0 puse.
6: Jerón el vidente.
0: ¿Quién es el vidente?
6: Jerón, que ya hoy lo dijo y hoy sí gana el local.
0: Muy
6: sí,
0: bien. Sí. Pues vamos, entonces. Mauro, gracias. Muy bueno lo suyo hoy.
6: Por la bueno, señor. Tocaba hacer un cambio de frente, hombre. Es que ya está programada.
0: Álvaro Incapié, ¿no? Pero yo le da corro a Álvaro Incapié.
6: Se nos pasó que era una inauguracióncita de un mundial.
9: Se le pasó ese detalle.
0: Álvaro Incapié. No se ría, Álvaro Incapié, roja. Bueno, no se ría, Angarita, hombre, ponga de serio. Alvarito.
4: No, Angarita. Angarita tuvo la voluntad de sacar adelante el programa.
0: Sí, es verdad. Álvaro Incapié.
4: El escuadrón lee en el oral y todo eso en el día.
0: Usted nos perdonará
4: la abona que está dirigiendo personajes.
0: Usted perdonará la humillación que le acaba de hacer pasar Pulgris en datos estadísticos, mi estimado Alvarito, pero bueno, mañana será otro día. Pulgris no viene mañana usted queda solo en la plaza.
6: Mañana hay baloncesto, ¿no?
10: todos los días del mundial un deporte diferente
5: obviamente.
0: Bádminton y por ritmo sí, también.
10: Vamos ¿Y cuando hay pádel?
0: Pádel también.
10: Polo.
0: Pulgris, por favor.
4: Tenis de mesa.
0: Pulgris.
4: Ayer pasé por la Liga Caldense de tenis de mesa. Ayer, hacía tiempo que no pasaba. Y anoche pasó un ratico por ahí por el Coliseo Mayor sí. Y vi un ratico tenis de mesa. Si quiere, traiga tenis de mesa en la inauguración de Colombia en el Mundial.
0: Listo. Pulgris, ¿usted va a venir mañana para que Álvaro Incapié venga mejor preparado? ¿O porque es que esta humillación de hoy no? ¿Va a venir mañana?
7: Sí, señor.
0: ¿Sí?
7: Sí, señor.
0: Y va a venir
10: tenemos viernes de compartir.
4: Oye, es que habla con el Tibés.
0: ¿Va a venir cargado de datos también mañana?
7: Sí, señor, llego mañana.
10: Igual mañana.
0: ¿Pero cargado de datos?
7: Sí, señor, cargado de datos ya.
0: Mañana cumpleaños, Alejo. Mañana vamos a celebrar el cumpleaños de Alejo.
10: Mañana tenemos también viernes de compartir.
0: Álvaro, por favor, prepárese bien que mañana viene Pulgris con la revista.
4: Bueno, no, otro mano a mano. El mano a mano estadístico
0: otro.
4: En por los campos del deporte. Pulgris en Capié Datos. El primer ramo lo ha ganado Pulgris.
0: Muy bien. Lo ganó Pulgris, pero lejos. Muy bien, vamos con Álvaro Incapié cerrando, después de esta pela que le dio Pulgris, cerrando con los datos estadísticos hoy. Muy bien.
11: Así es, Dieguito. A esta hora en tarde de plancha, cuando ya está arrancando el partido inaugural de la Copa Mundo en 2026 entre México y Sudáfrica, señoras y señores, ya se nos vino el Mundial. Vamos a repasar, a recordar aquí en Tarde de Plancha, en Hablando Sin Saber, Fútbol al Revés de la Querendona Radio, a propósito de la selección de México, a los jugadores, vamos a entregar por lo menos los 10 jugadores. Vamos a escoger los 10 jugadores de la selección de México con más partidos disputados en la historia de la Copa Mundo FIFA. México está ajustando 18 ediciones mundialistas. Escasamente ha llegado dos veces a cuartos de final, en el 70 y en el 86, curiosamente cuando ha organizado, cuando ha sido sede de mundial. De resto, el famoso quinto o sexto partido que sueñan los mexicanos, en ninguna parte lo ha logrado por fuera de su país. Rafael Márquez, el mexicano con más partidos en mundiales, 19 encuentros, ex Barcelona de España. Andrés Guardado, 13 partidos. Héctor Moreno con 12. Javier Chicharito Hernández con 12. Antonio La Tota Carvajal, 11 partidos en 5 mundiales, 990 minutos. Guillermo Ochoa, 11 partidos. Verdaderamente el Memo Ochoa ha atajado en 3 mundiales. Es el sexto con presencia en este 2026, presente, pero en cancha ha actuado en 3 mundiales. Cuauhtémoc Blanco, jugador polémico, de temperamento, de mucho carácter. Lo recordamos enfrentando a los equipos colombianos en Copa Libertadores. Cuauhtémoc Blanco, 11 partidos en mundiales en 3 ediciones. Gerardo Torrado, 11 juegos. Carlos Salcido, 10 partidos mundialistas. Y Héctor Herrera, un total de 10 encuentros. Los 10 jugadores de la Selección de México con más partidos disputados en todas las épocas del campeonato del mundo de la FIFA. En Tarde de Plancha, en Hablando Sin Saber, Fútbol al Revés, cuando ya está arrancando el Mundial de Fútbol 2026, con mucho gusto soy Álvaro Incapié Castrillón, Incapié Datos. Feliz tarde de plancha para todos.
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